0: 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En Carnaval FM, ya son las 21 horas con 7 minutos.
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3: Llegó la hora, pariente.
4: Llegó la hora, pariente, 21 horas con 10 minutitos aquí en la número 1 del día.

horas con 14 minutitos, día miércoles, en la número 1 del dial. Oye, voy a aprovechar a enviarle un saludito a los chiquillos de la Alianza Negra, de los terceros medios del Instituto Don Bosco, de Insafa, San José y María Auxiliadora, que ya estos días van a estar participando del Hola Hola, así que le enviamos un tremendo saludito ahí para

0: minutos, 21 y 15, aquí en la número 1 del dial, Radio Carnaval Patagonia.
1: Vayan a acostarse, vayan a acostarse.
0: Vayan a acostarse,
1: a bailar, a bailar, a bailar nomás. Vamos a ver la cadera, la cadera, la cadera. Moviendo la cadera.
0: A darlo todo.
1: Eso, vamos, vamos, bailen, bailen, bailen, bailen, bailen, bailen esta noche. Vamos, Alianza Negra, vamos, vamos, vamos. Se puede, se puede. Arriba, arriba, Alianza Negra, vamos, vamos.

0: La cornetita no era, pues le toca la corneta, pues la cornetita.
1: El manso cornetazo, oye, mira.
2: Porque me voy, no sé si volveré.
0: Sí, pero era la corneta que toque, pues no la corneta, pues.
3: Ya no quiero

0: Oh, Sacarito, quería. O sea, quitar. No, no, no, ¿cómo era?
1: Oscarito, una cornetita por acá. O sea, toca tu cornetita.

Carito, ahí nos vemos mañana. Chau. La María no quiere corneta. No quiere corneta, la María. Oye, despedido, tu corneta está tapada.

0: Le gusta la corneta de Piojito a la María, esta, verá. Oye, 21 horas con 21 minutitos. 21 con 21.
1: Mira, a María le gusta la corneta.
0: Así, así, así.
2: Oscarito, todo

0: Un saludo, Carita, mi hija. Un saludo, mi hija Scarlett. Ahí está hablando.
1: ¡Ah, tu hija!
0: Carita, pégale un abrazo plato con neta.
1: Sueño, aunque ha sido muy bello.
2: Oiga, ya pues.
3: Que ya te vayas.

Ah, por acá me dice, oye, qué buena va la corneta que son tu auditora. Te amo, ya empezamos. Sí, sí. La verdad es que sí.

¿Cuál, la de la radio o no la de la radio? Ay, ay, la corneta. ¿La otra corneta o la corneta de acá de la radio? Ya, papá, que esté vivo. Saludos a mi papá, mamá.

0: Pitufos. Saludos a mi papá, que se llama Omar. Saludos para mi papá. Sigue tocándole la corneta, hermano, Barispo. Tócale la corneta todo el rato. Le gusta la corneta a todos locos. Tócale la corneta, no más, po.
1: Bueno, Kaito, que te guisne la cajita de guisne para ti, para tu hermosa familia, lo escuchamos.
2: Llegamos a la parte final de nuestra programación. Nos vamos, 21 horas con 24 minutitos. Que tengan todos una linda noche de día miércoles. Un mejor día jueves para todos. Será hasta mañana, si Dios así lo quiere. Cuídense mucho. Nos reencontramos aquí.

0: Carito. Chao, Carito, que llegues bien a casita. Cuídate mucho. Bendiciones para tu bella familia. Chao, chao. Buen descanso, Carito.
1: Las auditoras quieren el paquetón de Oscarito de corneta, digo.
2: Chao, Oscarito, lo vemos hasta mañana. Te embarazaron la historia, los Lacuates, los de Guerrero y Manuel Gallardo. Saludos a todas las chicas en la cumbia. Chao, chao, Oscarito.
3: Chao, Oscarito, chao, Oscarito. Nos vemos mañana, mañana a la misma hora, la misma emisora. Buen regreso a su casa. Buen regreso a su casa, Oscarito. Y nos vemos hasta mañana. Mañana te vamos a zumbar la...
4: Púrate que te voy a zumbar, manito.
5: Toma para ti, amigo Bar.

0: tenga un buen descanso junto a tu familia, que llegue bien a tu casita. Y igual un saludito acá para mi Hakami y a mis dos Michis.
1: Chao, Carito. Ah, y espero que mañana toque más seguido la corneta, por favor. Chao, Carito.
2: No se engolosinen, ¿eh?
3: Chao, papacito. Qué buena que son tus cornetas. Chao.
4: En Carnaval FM, ya son las 21 horas con 26 minutos.
1: Oscarito rico, que tengas linda noche, gracias por tu compañía.
5: Oscarito, para callado, que no salgas de la radio, no alquila tu cornetito, tú.
2: No, no.
5: La necesito para un cumpleaños. Estoy pidiendo la tuya.
2: No, no, la presto. La presto.
6: Chao, Oscarito. Chao, Oscarito, buenas noches. Buen programa. Me reía, chao. Que tenga buenas noches. Y mira tu casita, saluditos.
7: Carito, hombre, saludo para todas las chicas de allá de Punta Arena, de los machos alfa.
2: Saludito por venir.
7: Carito, compita.
2: Buena,
7: si
2: compita.
7: Corneta, pídale a los machos alfa, no mames.
2: Buena, compita, saludito para por venir.
0: Carito, ¿cuánto estás cobrando por el arriendo tu cornetita? Por hora, mensual, por fe, ¿han algún precio?
8: Mañana le vayas a sonar la corneta, top. ¡Ay, mamá, te gusta la corneta!

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2: Todo listo y dispuesto para que juntos revisemos este informativo. Buenas noches. ¿Se recuerda? Se había ampliado su detención. Bueno, hoy enfrentó a la justicia el actor confeso de propinar a lo menos 12 puñaladas a un compañero de embarcación. La embarcación se llama Alex Primero. Fue enviado a prisión preventiva. La fiscalía lo formalizó por homicidio calificado. Su abogado defensor dice que fue defensa propia.
3: Luego de que el tribunal decidiera ampliar su detención durante el fin de semana, este miércoles finalmente fue formalizado Mauricio Hernández Álvarez, único imputado por el macabro crimen al interior de la lancha pesquera Alex 1 en Bahía Mansa. El sujeto habría asesinado a su compañero de tripulación Luis Vega Mella, propinándole al menos 12 puñaladas con un cuchillo de cocina. En la audiencia de hoy, la fiscalía le imputó cargos por homicidio calificado, acusando una crueldad deliberada en su actuar.
4: Solo con una de las lesiones, la víctima ya estaba con un deceso seguro. Entonces, haber ocasionado más lesiones provoca en la víctima un dolor mayor, por eso el ensañamiento, y eso inmediatamente también da pie a considerar que no hay una legítima defensa, porque solo con una de las lesiones era suficiente para haberse defendido.
3: Pese a confesar el hecho y esperar a la autoridad marítima, la Defensoría Penal Pública esgrimió una teoría muy distinta. Aseguraron que el fatal desenlace ocurrió durante un forcejeo en el reducido espacio de la cabina, donde el imputado habría reaccionado para sobrevivir a una amenaza inminente.
5: No es una agresión de carácter ilegítima por parte de nuestro representado, sino que obedece a heridas defensivas, a una conducta que tiende a repeler un ataque. Y eso se condice ciertamente también con las lesiones que presenta nuestro representado, no son menores. Él presentó una fractura nasal y en relación a ello nosotros también proponemos la concurrencia de esta legítima defensa.
3: El tribunal desestimó la teoría defensiva por la extrema desproporción del ataque, considerando además que el acusado mantenía 3 órdenes de captura vigentes por otros delitos. La justicia decretó su prisión preventiva por representar un peligro para la sociedad, fijando un plazo de 6 meses para la investigación.
2: Y en Puerto Natales, durante la madrugada, un hombre de 33 años fue detenido por agredir a su pareja. Quedó en prisión preventiva.
3: Cerca de las 3 de la madrugada de este miércoles, una llamada al 133 alertó sobre un procedimiento de violencia intrafamiliar al interior de un domicilio particular en Puerto Natales. Al llegar al lugar, personal de la segunda comisaría se entrevistó con una mujer de 44 años, quien denunció haber sido atacada por su conviviente tras una discusión en este inmueble, lo que motivó a la rápida intervención de los efectivos.
6: Y al verificar en este caso las características del hecho, revestía caracteres de femicidio frustrado a apreciación policial, y el presunto autor de este caso de delito fue detenido por carabineros y fue en este caso trasladado a la unidad policial. La víctima se le atendió, se fue trasladada de igual forma al centro asistencial acá del hospital de Puerto Natales, donde se constataron sus lesiones, manteniendo lesiones en sus extremidades.
3: Según los antecedentes recabados, el agresor de iniciales FACV siguió a la víctima hasta el dormitorio, donde la arrojó sobre la cama intentando asfixiarla con una almohada y la golpeó en una pierna, profiriendo amenazas contra su vida. El sujeto de 33 años, que ya mantenía denuncias previas por violencia intrafamiliar, fue puesto a disposición del juzgado de garantía durante esta misma jornada.
7: Habría tratado de darle muerte a su actual conviviente, esto mediante una asfixia con una almohada, no logrando su propósito. Fue formalizado hoy por este delito y el Ministerio Público solicitó la prisión preventiva del imputado, atendido que estimamos que su libertad es un peligro para la seguridad de la sociedad y también para la víctima.
3: el tribunal acogió los argumentos de la Fiscalía Local y determinó el ingreso del imputado al recinto penitenciario para cumplir con la prisión preventiva. Asimismo, el tribunal fijó un plazo de 90 días para llevar a cabo la investigación de los hechos.
2: La falta de proyectos disponibles para la votación correspondiente y además la utilización por parte de los municipios del Fondo Regional de Iniciativas Locales, FRIL, preocupa a consejeros regionales. En tanto, el gobernador regional Jorge Flies Añón dice que los recursos son acotados.
8: Consejeros regionales han expresado su preocupación por la falta de proyectos que deban ser sometidos a votación. En este escenario, el cuerpo colegiado acordó sesionar dos veces en agosto. Pese a que sesionar un par de veces al mes no es algo irregular, la inquietud aún persiste.
9: Entonces, lo que hemos decidido ahora, a pesar de que tuvimos algunas reuniones o nos reunimos con, en este caso con el gobernador Fli, también con la delegada Farías, para poder hacer acercamientos sobre todo de lo que más nos compete y nos preocupa, que es los convenios de programación. Salud termina fin de año y también lo hace así vivienda. Entonces no le encontramos explicación cómo van a construir vivienda en Magallanes sin convenio, sin los recursos del convenio. No le encontramos también la situación, tuvimos una presentación del avance del convenio en lo que dice relación a salud y me cuesta creer que todo lo que dice relación al 2027 sea del FNDR.
8: Según López, se han realizado gestiones con el senador Karim Bianchi para coordinar una reunión entre el Consejo Regional y los ministros de Vivienda y Salud, con el objetivo de revisar el estado de los convenios. Otra duda que existe en los consejeros regionales es el uso de las municipalidades de los dineros del Fondo Regional de Iniciativa Local. Acerca de este punto, se refirió ante nuestro medio el consejero por la provincia de Magallanes, Antonio Bradasig.
10: La verdad es que van a pasar de rastre en la mayoría porque los municipios no han sido capaces de gastar la plata que se les han entregado los FRIL, y esto no es solo de este año, del año pasado también pasaron de rastre varios, y vemos que ya estamos próximos al mes de octubre donde se cierra el presupuesto regional y no hemos visto mayores avances a través de las municipalidades que son las gestoras de los proyectos.
8: Bradasig aseguró que solo el municipio de San Gregorio habría ocupado el recurso para desarrollar iniciativas. Y en el mismo tenor, al estar aprobado el marco presupuestario por parte de la DIPIR, los procesos de revisión y aprobación de este tipo de fondos pueden tener demoras. Por su parte, también conversamos con el gobernador regional Jorge Flies para conocer su versión sobre este tema.
11: El gobierno regional, desde el punto de vista de la ejecución presupuestaria y de los proyectos que lleva adelante, está muy tranquilo con lo que le corresponde hacer como gobierno regional y va a ir colocando los proyectos en la medida que se cumplan todos los criterios y también podamos equilibrar y viendo la distribución del presupuesto en todo el territorio. No es porque llegue un proyecto, tiene que aprobarse ese proyecto, tiene que cumplir los objetivos dentro del interés que tiene el gobierno regional.
8: Finalmente, la autoridad reiteró que cada proyecto tiene su prioridad, como también advirtió que los recursos son acotados.
2: Y hoy, pasado el mediodía, un pasajero en el aeropuerto Ibáñez del Campo fue detenido. Al momento de revisar el equipaje, dijo: llevo una bomba. Esto obligó a evacuar el recinto. Coincidió con la llegada a la región de la ministra de Ciencia, Ximena Lincolao Pilquian.
3: Máxima tensión se vivió este mediodía en el aeropuerto Carlos Ibáñez del Campo de la ciudad de Punta Arenas. A eso de las 12:20 horas, se activaron de golpe los estrictos protocolos de seguridad del terminal. La contingencia obligó a movilizar rápidamente a las fuerzas policiales tras una grave alerta originada en la zona de atención a pasajeros.
12: Siendo las 12:20 horas, se recepciona un comunicado a nivel 133 por parte de un operador de la Dirección General de Aeronáutica Civil, el cual señala que uno de los pasajeros habría emitió el comentario a una trabajadora de la TAM, señalando que en su interior de la maleta y equipaje llevaba una bomba, ¿ya? Por lo cual, cierto, se deriva al dispositivo policial al lugar, se verifica la persona y obviamente se constata la versión de los hechos siendo sindicado y a su vez también reconociendo la autoridad de los hechos, procediendo a la detención en el lugar, producto del delito de amenaza de bomba.
3: La alerta obligó a la Dirección General de Aeronáutica Civil a evacuar las instalaciones y aislar el perímetro para el ingreso del golpe. Aunque el equipo especializado descartó el peligro, encontrando solo ropa y una pieza mecánica en el equipaje, la acción del sujeto provocó un severo caos logístico. Ante esto, Carabineros lanzó una dura advertencia.
12: Hemos tenido en reiteradas oportunidades estas falsas alarmas que para mucha gente tiende a ser una broma, pero que en definitiva constituye un delito y las personas obviamente se les privan de libertad por emitir estos comunicados y generan un trastorno tanto con la continuidad de la aerolínea como también con los medios que se tienen que emplear para poder verificar si este procedimiento es real o no. Ya para nosotros obviamente siempre una alerta de bomba es un procedimiento que amerita mucho profesionalismo y seriedad y obviamente se involucran equipos especializados, por lo cual se les solicita por parte de la institución, ¿cierto?, y de quienes estamos en la región de Magallanes, que por favor las personas que tengan este tipo de intenciones no lo realicen, porque el procedimiento por lo general va a terminar con la detención.
3: Debido a esta contingencia, todos los pasajeros fueron evacuados y quienes aterrizaban debieron esperar hasta superar la emergencia. Dentro de los pasajeros que llegaban a nuestra región se encontraba la ministra de Ciencia, Tecnología e Innovación, Ximena Lincolao, quien también se vio afectada por esta situación. Por su parte, el autor de esta broma quedó tras las rejas y deberá responder ante la justicia por los graves perjuicios ocasionados.
2: Después dirán el que hace la broma para qué la habré hecho. Pero después. A ver, les voy a informar que gracias a diferentes procedimientos y allanamientos en Punta Arenas, se dio cumplimiento hoy a una orden de detención de 4 personas vinculadas a un homicidio ocurrido en enero del año 2024, donde un joven fue apuñalado. El hecho ocurrió en Costanera del Río. El joven ingresó en riesgo vital al hospital clínico, falleciendo producto de las heridas. Los procedimientos fueron liderados por la sección de investigaciones policiales de la primera comisaría de Carabineros, con la colaboración del OS-9, del Grupo de Operación Especial, el GOPE, y personal de la quinta comisaría. Y cuando regresemos, Transbordador Austral Brun, Sociedad Anónima, TAPSA, renueva su compromiso con la prueba automovilística del Gran Premio de la Hermandad.

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0: Una contradicción enfrenta Liceo San José con la JUNAE o la Junta de Auxilio Caribe. ¿Qué pasa? Del liceo dicen que ha habido un recorte en el número de almuerzo para el plantel. En cambio, la Junta de Auxilio Clarebeca precisa que no es así.
1: La alerta nació desde el propio Liceo San José. A través de un comunicado, el establecimiento advirtió a las familias sobre una drástica reducción en los almuerzos de los días martes, medida que detectaron operando directamente en la plataforma PAE online del Estado. La denuncia por este recorte encendió de inmediato las alarmas y tomó totalmente desprevenidas a las autoridades de educación de la región.
2: Desconozco la información, recién me la acaban de compartir los medios de comunicación. La voy a ver y si es así, como acabo de señalar, se arbitrarán las medidas que correspondan para que eso no ocurra, porque eso no puede ocurrir. El servicio de alimentación de los estudiantes está asegurado y se tiene que cumplir, digamos, con una instancia en la cual las empresas que abastecen y, por supuesto, la JUNAEB cumplan para que los servicios de alimentación se den de la mejor forma.
1: La polémica escaló con la respuesta de JUNAEB. Durante la jornada, la dirección regional argumentó que las adecuaciones de raciones buscan evitar el desperdicio masivo de comida, pero horas más tarde, el organismo emitió una declaración pública, negando tajantemente cualquier disminución de cupos para el liceo, una postura que choca de frente con la rebaja que el colegio visualiza en el sistema.
3: Tengo que recabar los antecedentes respectivos, pero al menos garantizar que como directora regional yo no he firmado algún documento que busque perjudicar, restringir la alimentación, que cuando hemos hecho estos ajustes tiene que ver con peticiones que se hacen también desde los establecimientos porque baja la cantidad de estudiantes que asisten a los comedores el día que hay alimentación que tiene básicamente legumbres.
1: Esta abierta contradicción entre lo que JUNAEB informa por la prensa y lo que registra su plataforma oficial motivó la irrupción de la Juventud Socialista, quienes exigieron transparencia al servicio público, acusando que la alimentación de los escolares no se negocia. En medio del fuego cruzado, el Liceo San José mantiene sus apelaciones formales para asegurar los almuerzos y revertir la confusa medida.
0: Alcaldes y alcaldesas alertaron en el Congreso sobre la preocupante falta de conectividad en zonas extremas, naturalmente incluyendo la nuestra, la de Magallanes, y además la baja demográfica en su territorio. Puerto Williams solicitó oficialmente que sea declarado a través de la Constitución incluso como territorio especial.
1: Las carencias de las comunas más aisladas marcaron la Comisión de Zonas Extremas de la Cámara de Diputados. La alcaldesa de Primavera, Karina Fernández, alertó sobre la drástica caída demográfica de su territorio, advirtiendo la desventaja soberana frente al alto poblamiento del lado argentino.
4: Los habitantes de Tierra del Fuego chilenas apuntan a 7.397 habitantes. Muy se contradice contra la cantidad de habitantes, y ahí quiero llevarlos también a la reflexión, se contradice con la cantidad de habitantes que tiene la misma localidad en Argentina, quienes ante un mismo superficie de territorio tiene aproximadamente una cantidad de 185.000 habitantes. Y ahí está la reflexión. ¿Qué nos falta como Estado, no es cierto, para ofrecer estabilidad, mantener, como decía aquí el colega de Coyhaique, la atracción de los talentos y lograr el desarrollo de estas tierras tan alejadas?
1: La autoridad evidenció además las graves brechas logísticas en Tierra del Fuego. Acusó nula conectividad digital en la ruta internacional, falta de apoyo estatal en el cruce de Bahía Azul y el abandono de una millonaria infraestructura pública.
4: En el año 2023, la Dirección de Aeropuertos finalizó obras de mejoramiento obras de conservación de la pista del aeródromo Franco Bianco en la comuna de Primavera, en Cerro Sombrero, así como también construyó un terminal de pasajeros en dicho aeródromo, pero resulta que después de haber invertido 4.200 millones de pesos, el Estado hoy día no se cuenta con subsidio aéreo para que podamos tener otra vía de conectividad.
1: Tras exigir recursos para independizar sanitaria y energéticamente a Cerro Sombrero de ENAP, la jornada continuó con el alcalde de Cabo de Hornos, quien expuso el crítico escenario de aislamiento que atraviesa Puerto Williams. La autoridad solicitó formalmente declarar a la comuna como territorio especial, estatus constitucional que hoy solo tienen Isla de Pascua y Juan Fernández. argumentó esta urgencia en su precaria conectividad aérea y un abastecimiento marítimo de 30 horas de viaje que no cuenta con naves de respaldo ante emergencias.
0: Como siempre, van a trasladar competidores y espectadores. Por eso TAPSA, Transbordador Austral Bruns, Sociedad Anónima, volvió a apoyar la carrera automovilística La Hermandad. También aprovecharon de dar a conocer horario de los cruces desde y hacia Tierra del Fuego.
5: En el terminal marítimo de Tres Puentes se oficializó el acuerdo de cooperación entre Transbordador Austral Brum y los equipos que participarán en la 51 versión del Gran Premio de la Hermandad, competencia automovilística que se desarrollará este fin de semana en la Isla Grande de Tierra del Fuego.
6: Sin ellos, cierto, sería muy difícil poder llevar a cabo esto, porque sin lugar a duda que organizar una carrera como esta tiene altos costos y alta logística. Así que bueno, es como todas las cosas, cuando hay esfuerzos comunes, se logran bienes comunes, y esto es un ejemplo de ello.
7: Es una carrera que implica muchísimo gasto, entonces todo el apoyo que pueda ser entregado por la empresa privada siempre va a ser bienvenido, y es un agrado poder contar con el apoyo de empresas como TAPSA.
5: Además de la valoración de la alianza público-privada por parte de los competidores, desde la naviera explicaron cómo se coordinarán los cruces de Tres Puentes, Bahía Chilota, como también de Punta Delgada y Bahía Azul, para el traslado de vehículos que darán vida a la competencia tuerca.
8: Lo que hemos conversado con los pilotos es que para la ida hacia Tierra del Fuego, alrededor de la mitad se va a trasladar por Venir y la otra mitad por Primera Angostura. Y al regreso entiendo que todos los equipos van a regresar por Primera Angostura. Así que ese ya lo tenemos coordinado con el equipo y todos los corredores.
5: Desde TAPSA dieron a conocer los horarios que operarán durante el desarrollo del evento, que reunirá a unos 60 binomios. El viernes 14 de agosto, el ferry zarpará desde Tres Puentes a las 9:30 horas, retornando desde Bahía Chilota a las 11:30 de la mañana. Ese día habrá un segundo cruce, desde Punta Arenas a Tierra del Fuego a las 17:30 horas, con retorno al continente a las 20:30. En tanto, el zarpe desde la capital de Tierra del Fuego hacia Punta Arenas, el domingo 16 de agosto, se realizará a las 20 horas.
0: Esperaron 4 años, pero ahora le confirman que funcionarios de la educación van a recibir este tan esperado bono incentivo al retiro. En total son 617 millones de pesos, y esto distribuido entre 28 personas.
5: Más de 617 millones de pesos fueron incorporados al presupuesto del Servicio Local de Educación Pública de Magallanes para financiar el pago de incentivos al retiro de 16 docentes y 12 asistentes de la educación, tras una serie de gestiones impulsadas por el diputado Alejandro Riquelme ante autoridades de educación y la Dirección de Presupuestos.
9: Que el año 2022, o sea, hace 4 años atrás, postularon un incentivo de retiro. Y efectivamente hoy día van a poder jubilarse con estos recursos que ya fueron entregados, como acabo de señalar, al SLED, y el Ministerio de Educación solamente tiene que avisar 2 días antes para poder hacer estos pagos a los profesores que postularon a este incentivo al retiro.
5: Las gestiones, que comenzaron el pasado 22 de mayo, contemplaron reuniones con representantes del área educacional, entre ellos el Seremi Raúl Alvarado, quien tomó conocimiento de los retrasos que afectaban a trabajadores de la educación de la región, quienes llevaban años esperando la llegada de estos beneficios que les correspondían de manera legal. Así también, tras reuniones con directivos del Colegio de Profesores y del SLEP, el 6 de agosto la DIPRES respondió a la solicitud para así agilizar la entrega de los recursos a quienes postularon al incentivo.
0: Y 2 cafeterías de la región de Magallanes vuelven a poner a la región en el mapa internacional del café. Olas T de Puerto Natales y Wacap de Punta Arenas participan por 2 año consecutivo en este proceso de selección. En la edición del año pasado, el ranking Olas T alcanzó el 3er lugar y Wacap obtuvo la posición 14ª, ubicándose entre las cafeterías chilenas mejor ubicadas de Sudamérica. Este año, ambos emprendimientos buscan otra vez representar a Magallanes en una selección que considera tanto el voto popular como la evaluación de diferentes aspectos relativos con la experiencia de cada cafetería. ¿Qué se evalúa?

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0: Ana Castillo es una magallánica radicada hace casi 3 años en Cali. Contó a ITV Noticia cómo vivió, cómo sintió el fuerte terremoto que afectó el lunes Colombia.
1: En el matinal Una Mañana en Familia de ITV Patagonia, la magallánica Ana Castillo, quien reside en Colombia hace casi

0: tres años, se refirió al devastador terremoto que afectó la zona occidental del país este lunes.
1: Íbamos a ir al centro a comprar unos zapatos para mi hija porque ella ingresaba mañana a clases, retornaba porque aquí hay otro calendario. Gracias a Dios no estábamos en el centro ni en la ciudad, y lo que me ayudó y me sirvió mucho fue el celular, porque el celular fue el que me avisó. Vi un mensaje y decía sismo cerca, e inmediatamente terremoto. Decía un mensaje terremoto y alcancé a sacar a mi mamá, que está de visita, una tía, a mi hija, y nos refugiamos delante de la casa, que hay como un patio grande, y ahí estábamos como seguros a salvo. Pero la verdad que se hicieron eternos esos 50 segundos. Yo pensé que habían sido muchos minutos.
0: Castillo, quien es oriunda de Punta Arenas, relató la compleja situación que se vive en las zonas afectadas, describiéndola como impactante. Además, señaló que se requiere maquinaria y otras herramientas para la remoción y corte de escombros, con el objetivo de rescatar a más víctimas. La magallánica también abordó el día después de la emergencia, que hasta ahora ha dejado a más de 240 personas fallecidas.
1: Bueno, tuve que ir a buscar una persona al aeropuerto y tuve que atravesar prácticamente todo Cali, y ahí pude observar todos los destrozos y los daños ocurridos, y la verdad que es muy fuerte. Aún todavía, bueno, yo iba escuchando la radio porque nos quedamos sin luz en casa, la luz recién llegó ayer, entonces como no teníamos televisión para ver las noticias, pero sí pudimos escuchar en el auto mientras íbamos de trayecto al aeropuerto, y sí, es muy fuerte. Hay puntos específicos donde hay edificios que están muy afectados, aún hay gente bajo los escombros.
0: La mujer, que está casada con un ciudadano colombiano, aseguró que se ha contactado con organizaciones con el fin de gestionar ayuda para los damnificados.
1: Ayer me contacté como con varias entidades para ver si podemos prestar ayuda, y hoy día vamos a ver. Me contacté con un grupo scout que está trabajando en un centro de acopio, también con una iglesia, así que ahí vamos a tratar de ir a ayudar, porque creo que uno no se puede quedar sentado sentado y cómodo. Gracias a Dios, como les repito, mi familia está bien, los familiares de mi esposo están también, pero este país a mí me ha brindado, bueno, soy como adoptada de Cali.
0: Según relató, en Cali, la tercera ciudad más grande de Colombia, rige un toque de queda, y en sectores cercanos existen pueblos pequeños que permanecen sin conexión a internet ni suministro eléctrico.
2: En punto las 10 de la noche, y la Corporación Forestal CONAF informa que el puente Guardas está ubicado en el circuito O del Parque Nacional Torre del Paine, presenta problemas en su estructura por un evento natural. O sea, por ahora no se puede utilizar. Vamos a un resumen informativo.
3: La Corporación Nacional Forestal, CONAF, inhabilitó el puente colgante Guardas, ubicado en el circuito O del Parque Nacional Torres del Paine, tramo entre Campamento Paso y Refugio Grey, tras sufrir daños estructurales por un evento natural no determinado. La estructura, que ya había sido reparada en 2024 por fuertes vientos, permanecerá cerrada mientras se evalúan los daños y se planifica su reparación. CONAF aclaró que la medida no afecta a los visitantes, ya que el circuito permanece cerrado en invierno por razones de seguridad, y su reapertura dependerá de que la infraestructura sea segura. El Servicio Agrícola y Ganadero, SAG, abrió una convocatoria para que médicos veterinarios con título válido en Chile se inscriban en un registro de profesionales habilitados para atender mascotas que no cumplan los requisitos sanitarios en los controles fronterizos. Los inscritos podrán aplicar exámenes, vacunas, tratamientos o microchips para regularizar el ingreso de perros y gatos al país. La contratación será directa entre los dueños de los animales y los veterinarios, sin relación laboral con el SAG, que solo administrará la lista. El primer registro se publicará el 16 de agosto con actualizaciones trimestrales, buscando resguardar la sanidad animal y prevenir enfermedades zoonóticas. El CERNAMEJ mantiene abiertas las inscripciones para el programa 4 a 7 en Punta Arenas, Escuelas Juan Williams y Patagonia y Puerto Natales, Escuela Baudilia Avendaño de Yusuf, ofreciendo 44 cupos para mujeres y 58 para niños de entre 6 y 13 años para el año 2026. La iniciativa busca promover la autonomía económica y laboral de las cuidadoras, brindando un espacio seguro con actividades educativas y recreativas para sus hijos después de la jornada escolar, además de apoyo en empleo y salud. Las postulaciones se realizan en los mismos establecimientos o a través de CERNAMEJ.
2: Y entendido la materia, naturalmente dictan un seminario sobre recuperación de la naturaleza. También se impulsa la creación del Parque Nacional Cabo Froward.
0: Este miércoles, en dependencias de la Caja de Compensación La Araucana, la Fundación Rewilding Chile presentó su documento de experiencias y proyecciones sobre esta práctica de conservación ambiental, la cual aborda experiencias históricas del Estado y de organizaciones civiles, destacando dos iniciativas que se han realizado en nuestra región.
4: El primero dice relación con la creación del futuro Parque Nacional en Cabo Froward, que es de alguna forma poner en valor ese territorio, que es área de la distribución más austral del amenazado huemul. También está vinculado a territorios asociados a otra especie amenazada, que es el canquén colorado, que está un poquito más al norte, en el área del Monumento Natural Canquén Colorado. Entonces, esas dos especies y la protección de los ecosistemas y los hábitats que ocupan son, digamos, buenos ejemplos de acciones de rewilding que la Fundación está impulsando junto a otros actores regionales.
0: Siguiendo en la línea, entre las entidades colaboradoras en la causa del rewilding se encuentran el Servicio Agrícola y Ganadero, CONAF, el Centro de Rehabilitación de Aves de Leñadura, etc. Pese a su implementación y sus avances que presenta, hay que conocer algo que es muy fundamental. ¿Qué es el rewilding? Ingrid Espinosa, directora de conservación de la Fundación del mismo nombre, dio a conocer qué significa esta técnica para la conservación de la biodiversidad.
5: ¿Cómo hacemos y logramos, a través de un manejo activo, sanar la naturaleza? Y en ese sentido, el trabajo desde la creación de los parques nacionales, el manejo activo, por ejemplo, de la reintroducción o focalizarse en algunas especies que se encuentran o hábitats que se encuentran degradados y que requieren de su restauración, es donde nosotros podemos enfocar nuestro trabajo. Y en ese sentido, principalmente acá en Magallanes, hemos estado trabajando hace varios años. Primero trabajamos en conjunto con el Estado en una colaboración público-privada en la creación del Parque Nacional Yendegaya, y también más después trabajamos con el gobierno, también trabajamos en la creación del Parque Nacional Cahuéscar.
0: Tras saber ya lo que es el rewilding y retornando al proceso de creación del nuevo Parque Nacional Cabo Froward, la Fundación Rewilding Chile ha adquirido más de 127.000 hectáreas que están a nombre del fisco. Finalmente, señalaron que proyectan a mediano plazo tener listo el proceso para así ya dar marcha blanca a lo que es este nuevo parque nacional ubicado en el extremo sur de la península de Brunswick.
2: Hemos estado informando todos estos días acerca de la cumbre internacional científica que se realiza en Oslo, en Noruega. Bueno, en la cuarta jornada se abordó por parte de expertos el tema variedad lingüística en la Antártida. Además, una doctora explicó cómo un cirujano magallánico salvó la vida a un ciudadano ruso comunicándose solamente a través de señas.
6: En su cuarta jornada en Oslo, la conferencia SCAR abordó los desafíos del idioma en el continente blanco. A través de un taller especializado, la doctora Ileana Rodríguez analizó cómo las barreras del lenguaje impactan la seguridad y el trabajo científico entre naciones.
7: Un taller que apuntaba a conversar sobre esta idea de equidad lingüística, que básicamente se podría resumir en la idea de que todos tengamos el mismo acceso a la ciencia, a la información, a viajar, ¿por qué no? Y la relevancia que tiene esto para el mundo antártico en términos de turismo, gobernanza, comunicación de la ciencia y trabajo de campo también, ¿no? Siendo que en la Antártida hay bases de una cantidad de países en donde se hablan muchísimas lenguas.
6: Para ejemplificar estos riesgos, la lingüista expuso un caso real vivido en Magallanes. la urgencia médica de un ciudadano ruso evacuado desde la Antártica, quien debió ser operado en Punta Arenas por un médico chileno sin un idioma en común.
7: Se plantea la situación de que, bueno, él hablaba solamente ruso, el cirujano hablaba español y no hablaba ruso, y la comunicación se dio a través de señas. Y aparentemente este hombre de Rusia quería sacarse, no sé si estaba entubado o algo por el estilo pasaba, y el médico chileno terminó haciendo algo así como señalándole que si se sacaba el tubo podía morir. Por suerte la historia fue feliz, pudo pasar por la intervención gracias a la hospitalidad del pueblo chileno.
6: El caso sirvió para reflexionar sobre la necesidad de mejorar los protocolos de comunicación en emergencias. A la vez, la exposición en Noruega volvió a reafirmar a Punta Arenas como la principal puerta de auxilio médico para el territorio antártico.
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1: Entre noticias y comerciales, exactamente 45 minutos. Muchas gracias por informarse. 47 para ser exacto. Muchas gracias por informarse con nosotros. Ahora llegan los datos del tiempo con Viviana Vargas Gutiérrez y después tenemos Aquí se piensa Chile. Buenas noches y que descanses. Nos vamos a ir con estas imágenes porque hoy realizó su viaje inaugural el nuevo avión bimotor de Aerovías DAP que va a cubrir la ruta Punta Arenas por venir. Es un avión Tecnam Traveler, fabricación italiana, que aterrizó esta mañana en el aeródromo Capitán Alfredo Fuentes Martínez de Porvenir. Esto se puede apreciar en las imágenes grabadas por nuestro corresponsal en la vecina orilla, Claudio Díaz Andrade. Previo a su puesta en marcha, la aeronave recorrió 23.000 kilómetros desde Europa, llegó a principios de abril a nuestro país para posteriormente ser exhibida en la Feria Internacional del Aire y del Espacio, mejor conocida como FIDAE. Hay algunas adaptaciones de antiguos dichos: el que vuela último vuela mejor, o dime con quién vuelas y te diré quién eres. Pero a mí me encantó hace algunos años, muchos años diría yo, una frase que me marcó. Me encantó, fíjate, esta frase que una vez me dijeron: no puedo presumir de tener alas, pero sí que volé contigo. Buenas noches.

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0: 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Ya son las 22 horas con 17 minutos. 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

0: En Carnaval Patagonia, ya son las 22 horas con 23 minutos. 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

En Carnaval Patagonia, ya son las 22 horas con 31 minutos. 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

0: mismo.
1: En Radio Carnaval Patagonia, ya son las 23 horas con un minuto.
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1: En Radio Carnaval Patagonia, ya son las 23 horas con 30 minutos. 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

0: mismo.
1: En la Carnaval Patagonia, son las 24 horas con 31 minutos.
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1: En Carnaval Patagonia, ya es la una de la madrugada con 31 minutos.
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0: En Carnaval Patagonia son las 2 de la madrugada con 31 minutos.
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1: En Carnaval Patagonia, son las 3 de la madrugada con 4 minutos. 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

0: la hora.
1: En Carnaval Patagonia, son las 3 de la madrugada con 31 minutos. 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
1: En Carnaval Patagonia, son las 4 de la madrugada con 31 minutos.
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0: En Radio Carnaval son las 5 de la mañana. 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

0: Muchas gracias. 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
1: En la Carnaval son las 5 de la mañana con 33 minutos.
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1: En Carnaval FM, son las 6:02.
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1: En Carnaval FM son las 6 de la mañana con 30 minutos. 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
1: En la Carnaval FM ya son las 7 de la mañana con 2 minutos. 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

0: Gracias, gracias, gracias. Deje pasar. Uy, qué manera de ver globos y cosas. Aquí estuvo muy lindo el cumpleaños de la Isabelita. Ayer en la tarde, en la noche, ahora de madrugada. Parece que todavía se iba yendo gente de acá de la radio. Son las 7 de la mañana con 11 minutos. Arrancamos una nueva edición. Nuestra portada musical nos trajo algo de música entretenida para comenzar bien la mañana. Bien, bien helado que está. Que hace frío. Está súper helado. Miren, mis manitos, cómo están. La dije, menos 2 grados. Menos 2 grados. La sensación térmica a esta hora es de 7 grados bajo cero. Señoras y señores, tengan ustedes buenos y... Uy, que está helado. Frío como... ¿Hay frío y en tu corazón? Mañana de este día, jueves 13, hoy día saludamos a quienes llevan por nombre Víctor. Que lo pasen muy bien todos los que llevan por nombre Víctor. Hoy celebramos también el Día Mundial del Zurdo. Usted no lo sabía, es una efeméride también. Hoy día se celebra cada 13 de agosto el Día del Zurdo. Del Zurdo. Ayer fue nuestro día también, ¿eh? Bueno, vengo con dos días de celebración muy lindos, ¿eh? El primero que me tocó fue el Día del Niño. Y el segundo, ayer, el Día de la Juventud. Y estamos en el mes del adulto mayor, mira lo que son las cosas de la vida, ¿cierto? Así que no hay para qué ponerle edad. La edad que quede para el vino, ¿cierto? Para los calendarios, para el huiscacho, ¿cierto? El resto... Contamos para atrás. Me preguntaban, ¿qué edad tienes tú? 5, hermano. ¿Cómo tienes 5? Sí, pues 5. Y los otros no nos cuentan que esos quedaron atrás. Exactamente, uno tiene que ir para adelante. 7 de la mañana con 13 minutos. 7 de la mañana con... Ya estamos atrasados, ¿eh? Como les dije yo. Oiga, fría mañana, tránsito con precaución. Hay algunos sectores escarchados. Yo vengo del lado sur de Punta Arenas, sector de Alessandri con Manuel Rodríguez. Hay una capa de escarcha bastante, bastante contundente. Así que le rogamos, por favor, extremar sus medidas de seguridad. Mantener el parabrisas bien limpiecito. Uno de la mañana se levanta y encuentra esa famosa película de escarcha que está ahí adherida al parabrisas. Y mucho no se ve, por lo tanto, más quienes usamos lentes y todo eso, requerimos precisamente tener una mejor visión. Así que, por lo tanto, les pido de todo corazón transitar con precaución. A nuestros amigos se desplazan en bicicleta o lo hacen de a pie. Por favor, no cruzar en cualquier lugar. El uso de las ciclovías también, obviamente, es una medida que permite incluso generar el tránsito a través de los ciclos. Hay gente que anda en moto igual. Me topé con un señor acá de frente, ahí en el sector de Manuel Rodríguez. Dije, va a querrar una moto por la mitad de la calle. Y era uno que venía con un solo foco, pero tenía una sola luz en el auto. Yo creo que era la luz de adentro. Porque... Y le hice cambio de luz, pero... No sé, me quedo mirando, ¿no? Me digo, este lo he visto en algún lado. Me parece un gato conocido, ¿no? Este gallo en algún lado lo he visto. Buen gallo en todo caso, buen gallo. Ya, mis pollitos, nos vamos a empezar a levantar más temprano, yo creo, porque yo escuchaba el reloj en la mañana y así sonaba, sentía el llamado. Oye, a propósito de Tarzán, no se levante con los monos, por favor, eso importa. No ande enojado, es muy temprano para andar enojado. Sí, yo sé, lo de la bencina, no, a veces no alcanza, pero por plata no nos vamos a poner a pelear, por cierto, sí. Si a todos nos falta, y uno tiene que hacer sus pesos igual. De hecho, si no fuera por eso, yo hasta ahora estaría horizontal todavía, ¿no? Entonces, como uno tiene que hacer estas cosas, lamentablemente, ¿cierto? O afortunadamente, no, como no sé, bueno, da lo mismo, ¿cierto? Lo importante es que usted se levante en la mañana de buen ánimo, ¿cierto? Comenzamos a despegar tempranito.
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0: Y nada, andar haciendo broma en los aeropuertos. Se ubica. Casi nos falta, ¿cierto? Y que no hemos aprendido nada, ¿eh? Qué increíble, ¿eh? ¿Cuántas veces ha pasado lo mismo este anuncio que un señor, digo, no, si lo vamos a pasar por... Pancho.

Oye, esos 5 minutos son hermosos en la mañana. ¿Se ha fijado cuando uno tiene que quiere quedarse como un ratito más en la camita y esos 5 minutos? Bueno, si a las 6 de la mañana eran 5 minutos, le quiero contar que son las 7 de la mañana con 17 minutos.

0: Oye, eran 5 minutos nomás. Uno siempre dice esos 5 minutos son hermosos, son preciosos de bellos, ¿cierto? Y cuando uno se levanta en la mañanita, ¿cierto? Uno dice, ya, pero dejemos, programemos el reloj, aplacemos un ratito. Aplacémoslo como unos 5 minutitos más y después son los dolores de cabeza porque al final...
1: Uno cruza esa puerta.
0: Uno se anda puro atrasando. Son las 7 de la mañana con 21 minutos. 7 de la mañana con 21 minutos. Mañana este día 13 de agosto. La temperatura en este instante.

0: 2 grados. Debería hacer frío hoy día. Pero no sé si tanto frío como tanto frío.
1: Me 5 minutos de nada más.
0: La calidad del aire está muy buena, ¿cierto? El viento 10 kilómetros a la hora. La humedad relativa del aire alcanza el 100%.

0: con sol, así como de paso, ¿no? como que nos mira cada vez de más arriba, ¿cierto? Por eso que no le alcanza a generar la temperatura necesaria para darnos calorcito. El resto del país, quiero contarles, el resto del país anuncia máximas probables, por ejemplo, bueno, en el norte, mira, 23 en Arica, 21 en Iquique, 19 en Antofagasta, es invierno, 20 en Copiapó, 18 en la región de Valparaíso, 18 también en Rancagua, y así como que va bajando. Aquí. Como que Diosito dice, ya, vamos a ponerle 20 para el norte. A ver, 18 pongámosle a Rancagua, 14 para Temuco nomás, 14 para Valdivia también, 11 para Puerto Montt, 4 para Coyhaique. Ahí como que entre Puerto Montt y Coyhaique se pone la cosa. Mira, 5 para Torres del Paine y 6 para Punta Arenas. Menos un grado en la Antártica. No estará cambiado el eje de la Tierra hoy. Está capaz que estemos en la Antártica viviendo. El otro día me decían, andan pingüinos en la plaza. Vi uno, unos de Cernatur, unos grandotes. Y uno medio pelucón. Y dije, este tiene como mezcla. Era como un capibara. Era como un capibara y un coipo. Era un milodón. Sí, parecía. Era como un capibara grande, así gigante. Solo cinco minutos, lo último, cinco minutitos. ¡Vamos arriba!
1: Estaba antes de flojo.

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1: Muy bien, son las 7 de la mañana ya con 25 minutos. 7 de la mañana con 25 minutos, relojito que nos perdona. Y nosotros, este programa aquí es como relojito todas las mañanas, bien temprano, nos levantamos y le damos cuerda. Le damos cuerda a cosas que usted se levante de buen ánimo, con buena energía, positivismo sobre todo, ¿cierto? Ser más optimista en la vida. Sí, no nos podemos quejar. Mira que después cuando ya estemos, ya no estemos en este, ¿cómo se dice? En esta dimensión. Uno se pone de repente igual como un poco místico. Cuando ya no estemos en este universo, en esta tierra, en este planeta, y habitemos no sé dónde, en Ganímide, puede ser. Los que vayan para arriba, porque hay otros también van para abajo.
2: Peña, todo bien, sí.
1: Dale. Buenos días, Jaime. Buen día, amigo. Qué gusto saludarte. Fernando, 10-4, perfecto, muy bien. Nada, nada. Cosas que pasan y cosas. Pasan qué cosas. Pepe acá que hace unos ajustes y ahí después hay que andarle tirando los bigotes, ¿cierto? Para que ajuste la, los velúmenes. Hoy me acordé de Hayasuchi. Luego viene Andresito, ¿eh? Ya nos trae un despacho Andresito desde Hayasuchi. Son las cositas ricas que siempre tienes. ¡Ay! ¡Ay!

0: Ya, qué bueno, qué bueno. Vamos a las noticias mejor, ¿cierto?
1: Le ponemos musiquita.
0: No, si tenemos que informarnos, pues pueden andar preguntando, dando botes, ¿cierto? Oye, mucha gente quedó impactada con el eclipse del día ayer, no lo vimos, nosotros no estaba en nuestro hemisferio. Oye, ni los eclipses nos pescan por este lado, ¿cierto? ¿Cuál sol? No vemos el sol hace como un mes acá. No, el eclipse estuvo pero espectacular. Yo vi una transmisión online, ¿cierto? Increíble. Había gente incluso cantando el himno acá. ¿Cantarán el himno en otros países igual para celebrarlo aquí? Por ejemplo, Europa, Norteamérica. Europa, Norteamérica y el norte de África fueron deslumbrados por este eclipse total de sol. Diversos países, que en lo personal conozco muy bien, Túnez, Alemania, Suiza, Portugal, Inglaterra, España, entre otros, los he visto por la tele al menos. Quedaron maravillados tras observar el histórico eclipse total de sol en esta jornada. El fenómeno comenzó en el mar de Bering, al otro lado, y se vio parcialmente en gran parte del viejo continente y en Norteamérica, mientras que la franja de totalidad estuvo restringida al océano Ártico, al noroeste de Groenlandia y el extremo norte de Islandia. Vamos a ver las imágenes del eclipse acá en el programa. Eso es. Eclipse solar comenzó en Siberia, cruzó el Ártico antes de llegar a España. Mucha gente, son lentes que entraron acá al lado o a la vuelta en el mall chino. Había unos lentes especiales para ver el eclipse. Las noticias llegan a las 7 de la mañana con 29 minutos. 7 de la mañana con 29 minutos. Revisamos el portal de www.itvpatagonia.com.
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0: Algunas de las noticias que tenemos a esta hora de la mañana. A través del portal de ITV Magallánica, residente en Cali, relata cómo vivió el terremoto que afectó a Colombia. Rewilding impulsa la conservación de ecosistemas y creación del futuro Parque Nacional Cabo Forward. Consejeros regionales expresan preocupación por falta de proyectos y uso de fondos FRIL. 7:28. La Junaeb niega recorte de raciones de Perolicio. San José confirma reducción los días martes. Alcaldesa de Primavera expone brechas de conectividad e infraestructura ante comisión de la Cámara. Jóvenes de Puerto William plantean sus necesidades y desafíos a autoridades. Son los títulos del portal de www.itvpatagonia.com.
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0: Nos vamos a ir al portal del diario La Prensa Austral para que usted se levante al día informado y conozca en detalle cuáles son las noticias que publica hoy día entre su edición impresa y también la edición digital.
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0: 7 de la mañana con 31 minutos han acontecido a esta hora. Títulos del diario La Prensa Austral. 12 puñaladas recibió pescador asesinado a bordo de una lancha. Aparece la crónica de la página número 2. El imputado enfrenta el cargo de homicidio calificado con agravante de ensañamiento. Se trata de Mauricio Andrés Hernández Álvarez, quien fue formalizado ayer miércoles. Estudiantes de prebásica protagonizaron mini Hola Hola en la Semana Salesiana. Son las noticias del diario La Prensa Austral. Natalino, que intentó asfixiar a pareja con una almohada, quedó en prisión, aparece en la crónica de la página número 3. Carabineros aclara homicidio frustrado ocurrido en 2024, hay 4 detenidos. Bienes Nacionales aún no define futuro de terreno fiscal en San Juan y nuevas concesiones siguen frenadas.
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0: Hay más noticias entre las crónicas del diario La Prensa Austral. Crónica de la página 4, el Liceo San José alertó sobre la reducción de 170 almuerzos los martes por baja aceptación de las legumbres. Pero la Junta Nacional de Auxilio Escolar y Becas dice que mantendrá la cobertura. Ya se palpita, ya se vive. La edición 51 del Gran Premio de la Hermandad con el embarque en el ferry de los autos de competición. Éxito a los binomios, son cerca de 60 bólidos que estarán en el circuito del GPH, el Gran Premio de la Hermandad que ya marcha sobre ruedas. Los títulos del diario La Prensa Austral.
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0: Es el diario de Cooperativa que está llamando. Son las 7 de la mañana con 33 minutos. Revisamos las noticias desde la región metropolitana. 5 grados una décima a esta hora en Santiago. La humedad relativa del aire alcanza el 54%. Los siguientes son los títulos del diario de Cooperativa para el país. Alvarado y descoordinación por recurso ante el Tribunal Constitucional. A alguien se le pasó tomar teléfono y avisar. Cancillería gestiona repatriar cuerpo de niño chileno tras terremoto en Colombia. Títulos del diario de Cooperativa. Chile enviará 20 toneladas de ayuda humanitaria a Colombia. Embajador y relaciones chilenas con China. El secreto del éxito, dice, es mantener el equilibrio. El gobierno prepara cambios para la ley Karin ante congestión de denuncias en la Dirección del Trabajo. Al menos 5 heridos por explosión e incendio en Casa de Independencia. Y la Comisión de Hacienda del Senado rechazó 2 de los 3 vetos presidenciales a la mega reforma. Títulos del diario de Cooperativa. Al menos 239 muertos por terremoto en Colombia. Entre ellos es un niño chileno. Santiago tendrá su jornada más lluviosa y más intensa este sábado. El domingo se esperan precipitaciones más débiles. Es el diario de Cooperativa.
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0: Las 7 de la mañana con 35 minutos. Vamos a ver qué acontece en materia de informaciones, datos y noticias a través del diario La Opinión Austral desde la provincia de Santa Cruz. Muerte de bebés en el hospital Samic del Calafate. Mínimamente habrá 3 imputados. Horror, polémica y dolor. La ley electoral de Santa Cruz, amplio consenso en la boleta única de papel y las PASO provinciales. Ya se vienen las PASO, qué increíble, ¿eh? Descubrió 21 transferencias desconocidas, le sustrajeron más de 1,2 millones de pesos argentinos de su cuenta en Caleta Olivia. El Papa León, atención, expectativa por su visita a la Argentina. La organización ya cuenta con equipos de trabajo. Estará en Buenos Aires, Luján y en Córdoba. El Papa León XIV visitaría Argentina. La preparación no solamente logística, sino también espiritual, y anticipó un mensaje vinculado al cuidado de la casa común y de los recursos naturales.

0: Vamos de lleno a informaciones, datos y noticias que nos trae el diario La Estrella de Chiloé, que es presentado por Alex Ubago en concierto 20 de octubre en Punta Arenas, Gimnasio de la Confederación Deportiva de Magallanes.
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0: Noticias del diario La Estrella de Chiloé. Para Castro Ancusqui, John Dalcahue, Chonchi, Kemchi, Pukel, Don Keilen, Curaco de Vélez. Investigan muerte de trabajador que cayó a tanque con químicos en una piscicultura en Huillinco. Esperan informes de la policía y el servicio médico legal tras amplio operativo. Dictan prohibición de funcionamiento de piscina de centro polideportivo en la capital provincial. El investigador de Chilolaca afirma que principal opción es el remate. Triste la historia de Chilolaca. Iniciativa fotovoltaica permite luz 24/7 en dos localidades quelloninas. Regional, entradas solo se venderán el mismo sábado a 4.000 pesos. Proyecto del Partido de la Gente suma a Palena y Huaytecas para eventual región chilota. Joven salva de fallecer tras el baleo a casa en Pitpit. Percutaron, escuche bien, 13 proyectiles. Los títulos del diario La Estrella de Chiloé.

Atención, vamos a hablar de la ruta. A continuación, el informe de la condición de las rutas en la provincia de Tierra del Fuego para hoy jueves 13 de agosto. Bahía Azul, a límite fronterizo San Sebastián, calzada seca sin escarcha desde Onaicín hasta Bahía Azul. Desde el kilómetro 135 cruza Onaicín al límite fronterizo con San Sebastián, calzada sin presencia de escarcha, se esparció sal en los puntos más críticos. Evidencia además que nos deja el GPH, fiesta tuerca que tiene asidero este fin de semana en la Isla Grande de Tierra del Fuego. Chile y Argentina se miden en 60 intrépidos pilotos mecánicos, talleres que están copados en Porvenir, como así también lugares donde quedarse. Manantiales a Porvenir, calzada seca con leve presencia de escarcha, se esparce sal en puntos críticos. Transitar con precaución. Cruce Bahía Felipe, CH257 a Primavera, calzada transitable con algunos sectores con baches y calaminas. Ruta Y629 Porvenir al aeródromo, calzada seca con leve escarcha, viento moderado, se esparce sal en puntos críticos. Buena visibilidad. Sector del cordón baquedano, condición del camino de altura con presencia de escarcha, nieve compactada en el sector alto, sectores de barro y agüellamientos. Solo tránsito local con vehículos de doble tracción. Onaicín, Cameron, Cumbre y Lagos, transitables por contrato de mejoramiento de carpeta granular. Sus primeros 19 kilómetros desde Cameron a Lago Fañano. Hay algunos baches, calamina, presencia de escarcha. ¡Ay, que se viene lindo el Gran Premio! Y nieve en sectores de las cumbres, solo tránsito con vehículos 4x4 en algunos sectores. Por acá hacemos ruta, cruce Las Flores a cruce Evans. Transitable, condición de camino con presencia de bache y calamina especialmente. Cuidado en el kilómetro 76.3 y 78.6. Calzada con agüellamiento y surcos. Se viene bonita la hoja de ruta. ¡Uy, qué pega se van a llevar los navegantes, los copilotos! De esta nueva edición que ya arranca este día viernes con la simbólica presentación de vehículos, sábado y domingo, sobre ruedas en...

de todos, ¿ah? ¿Eh? Azúcar Moreno. 7 de la mañana con 43 minutos. Somos la radio, la gente de trabajo. ¡Vamos,

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1: ¡Cumbia! ¡Cumbia! Son las 7 de la mañana con 52 minutos. 7 de la mañana con 52 minutos. Programa que avanza y que nos da tregua, por supuesto, porque aquí estamos para atenderlo a todos ustedes y, por supuesto, recibir con muchísimo cariño toda su buena onda y energía.

además una especie de grúa que lo saca de la cama, lo remueve, lo estremece y lo invita a darle la pelea a esta mañana del día jueves. Por último, ya pensar que mañana es viernes. Así que, ¿qué mejor que hacernos el ánimo de levantarnos de buen ánimo? Sí, nunca es fácil, pues. Nunca es fácil, pero no importa. Aquí estamos, obviamente, para ponerle, como dice, para ponerle las balas al pecho. Exactamente. Y estamos acá, por supuesto, porque camarón que se duerme. Camarón que se duerme. El mejor amigo del hombre, ¿cierto? Bueno, son algunos refranes copiados por ahí al gran Patricio Blani, ¿cierto? Donde uno trata como de... Ya nos vamos a ir al ambiente del fútbol. 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

0: Señoras y señores, País Deportivo, que a esta hora de la mañana comienza a vibrar y a disfrutar también de lo que se viene durante este fin de semana con la Liga de Primera del Fútbol Chileno. Y anoche
1: vamos a cantarles un estreno.
0: Coquimbo despertó sobre la final y

sumaron un nuevo gran resultado internacional tras igualar en el epílogo 1-1 ante Platense de Argentina en el Estadio Ciudad Vicente López por la ida octavo de final de la Copa Libertadores. Quedó en suspenso la serie de cara a la revancha el próximo miércoles 19 de agosto en el Francisco Sánchez Rumoroso.

Coquimbo Unido va a definir la llave de octavo de final de la Copa Libertadores ante Platense el próximo miércoles 19, un día después de que juegue la Católica. Allí se va a conocer al equipo que se medirá ante el ganador en el cruce entre Independiente Rivadavia

0: Esto iba a ser absolutamente fácil. Vamos a la programación de la fecha número 19 del fútbol chileno. Ya la tenemos acá. Programación para este fin de semana del fútbol nacional de clubes.
1: La reina de la noche.
0: Esta es la programación, esta es la programación.
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0: De la fecha número 19 de la Liga de Primera. Duelo de gigantes se viene para este fin de semana. La Universidad de Concepción ante Deportes La Serena abre los fuegos este próximo día viernes 14 de agosto a las 7 de la tarde en Esterroa. El sábado, Deportes Limache ante la Universidad de Chile a contar de las 6 y media de la tarde en el Lucio Fariña. Everton con Audax se miden a las 21 horas en el Sausalito en Viña del Mar. Ñublense con Unión La Calera a la 1 y media de la tarde el domingo en el Nelson Oyarzún. Cobresal con Deportes Concepción a las 4 de la tarde en el Estadio El Cobre. Domingo 16 de agosto, Colo Colo, el popular, ante O'Higgins a las 5 y media de la tarde o 6 y media en La Ruca. Juegan en el Monumental de Colo Colo. Palestino ante Huachipato el lunes a las 21:30 horas en el Estadio Municipal de La Cisterna. Y Coquimbo Unido versus La Católica. Está imparable Católica. 7 de la tarde en Francisco Sánchez Rumoroso.

0: 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Ya son las 8 de la mañana con 4 minutos.
1: Las 8 de la mañana con 4 minutos.

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La temperatura en este instante es de menos 1 grado, la máxima probable para hoy en la ciudad de Punta Arenas, según el pronóstico meteorológico de la Dirección Meteorológica para Punta Arenas, anuncia 6 grados como máxima para hoy. Cielos parciales, bastante despejados, un poquito de neblina está escarchada.

Algo de lluvia en la noche del próximo día sábado en la capital fueguina. En Puerto William la máxima probable para el día de hoy será de 7 grados, cielos parciales a nublados. La condición térmica en Puerto Williams en este instante, nos escuchan a través del 95.5 FM allá en la radio Canal Beagle, es de menos 2 grados. Lo sentimos como acá al laguito en Puerto Williams, ¿cierto? Qué rico llegar con la radio tan lejos. En Puerto Natales la máxima probable para el día de hoy será de 5 grados. 5 también se anuncian para el Parque Nacional Torres del Paine. Cielos parciales a nublados. Menos 6 para mañana, viernes.

0: energía, mucha gente escuchándonos a esta hora como es habitual. Despertamos tempranito con el sonido de la radio. 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
1: Buen día, Oscar Javier, un agrado escucharte a esta hora de la mañana. Es que la verdad que no pude dormir, po.
0: ¿Por qué?
1: ¿Y tú sabes por qué?
0: ¿Por qué?
1: Por el abrazo que me diste ayer.
0: ¡Ay, amiga linda!
1: A esa hora, tarde, noche.
0: Entre penumbras.
1: Yo no me esperaba ese abrazo.
0: Entre penumbras.
1: ¿Y ahora qué voy a hacer? ¿Qué voy a hacer? ¿Cómo te olvido?
0: No sé.
1: Que tenga un lindo día, Oscar Javier. Igualmente para todo tu auditorio y todos los que te están escuchando por ahí. Besito en tus cachititos.
0: Gracias, preciosa.
1: Ay, me encantó ese suéter que andabas trayendo.
0: ¿En serio te gustó
1: ese suéter? Ese suéter está perfecto.
0: Ah, sí.
1: Esa vieja pampanúa. Oye, Oscarito,
0: dime.
1: Una visita ahí como que no quiere la cosa. Estoy esperando al tío Pepe porque me dijo que me iba a llevar al Andino el día.
0: ¿En serio?
1: Yo ya compré los fideos.
0: ¡Epa! Y su buen gato.

0: que no se despierta así, po.
1: ¿Qué pasó?
0: Hola, buenos días, Oscarito. Recién llegando a la pega, que tengas lindo programa. Besitos tus cachetitos. Fue lindo verte ayer. Tu hijo, igual a ti, Oscarito. Cosa, menina.
2: Alejandrita, despertar, levanta la raja, hombre. Ya pues. Mire, yo ando levantada a las 6 de la mañana y hasta todavía no levanta la raja, ya.
1: Oye,
2: despertar, levantar la raja.
1: ¡Arriba!
2: Vieja buena para el catre. Ya. Hay que trabajar.
1: Eso, más rico nos podemos ser, ¿cierto?
0: Que no se despierta así.
1: Consentimiento. Hola, palomita linda, preciosa.
3: Buenos días.
1: Buenos días,
3: Oscar España, gusto de saludarte. Un día miércoles, Santa Laura, un día jueves, San Víctor.
1: Víctor.
3: Hoy día San Víctor.
1: A todos los Víctor.
3: Así que, saludito a todos los Víctor. Buenos días, Adelita, buenos días, Alejandrita, buenos días, Lucas Juan, buenos días, Cristian, buenos días, Caballero NN, para mí que ya hace falta yo, Caballero NN, porque ya nos saluda.
1: ¿En serio? Nos saluda.
3: Buenos días, Josecito está acá, así que cariños para todos.
1: Son las 8 de la mañana con 19 minutos, 8 de la mañana con...

tanto tiempo. No, es que no había saludado. Es que lo que pasaba es que con mis turnos soy de día o de noche. Esta semana soy de día. Y no alcanzaba a saludarte. Así que un saludo muy afectuoso de tu amigo LNN para Adelita Palomita. A los mesos, mesos, a la excelente y a todos sus corazones. Que siguen dando vueltas de parte de su amigo LNN. Porque ya volvió porque lloraban.

estado de cruces es normal en Primera Angostura y también en Río Verde. Tenemos cruce Punta Arenas por venir a eso de las 8 de la mañana. Ya comenzó el embarque, hora de zarpe, 9 de la mañana por venir.

0: poner un poquito seria, cosa que me cuesta mucho.
1: A ver qué pasó, qué pasó.
0: Agradecer a todos los chiquillos auditores, ellos saben quiénes son. Bueno, ayer como tú viste, fuimos a saludar a las Chabelitas. Ay, sí. Así que agradecer a todos por su cooperación, por estar siempre ahí. Para ustedes, pues. Así que eso, agradecer. Y bueno, no me esperaba de igual yo tener tremendo regalo, ¿eh?
1: Sí, ¿viste?
0: De abrazarte a ti primero que todo. Sí. A la Chabelita, obviamente, a Luchito, que le mandé unos buenos agarrones por los cachetones porque le encanta eso. A los queridos Soto, al tío Pepe. No, feliz, así que agradecida y agradecer a todos, de verdad, de todo corazón. No, y sobre todo cuando te vi a ti de sorpresa, Oscarito, fue como esos regalitos de sorpresa cuando uno era niño. Ay, el mejor regalo que recibía.
1: Estuvo lindo, ¿eh?
0: Me lo voy a guardar como regalo de mi cumpleaños.
1: Me parece muy bien.
0: De mí para ti o de ti para mí.
1: Con todo mío.
0: Oscarito, besito.
1: Besito.

0: lindo! ¿Y cómo me voy a olvidar? ¿Cómo me voy a olvidar?
1: Oye.
2: Sí. Fue sorpresa verte, Oscarito.
0: Ay, para mí también.
1: Ah, miércoles se enamoró la.

0: y produciendo para ustedes tempranito. 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
1: 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Bueno, hoy es el día mundial del zurdo y yo quiero contarles acerca de algunos zurdos famosos de distintos ámbitos. Por ejemplo, Barack Obama, Bill Clinton, Fidel Castro, en la ciencia Marie Curie, Nikola Tesla, en el arte y entretenimiento, en la música, por ejemplo, zurdos como Paul McCartney, Jimi Hendrix, Angelina Jolie, qué

0: donde se habla que hoy es el Día Mundial del Zurdo. Fíjate que solo un 10% de la población es zurda. Exactamente. Ser zurdo obedece varias estrategias, sobre todo ante los rivales en el ámbito del deporte, porque están más acostumbrados a enfrentarse a personas que son diestras. Yo tengo una hermana que es zurda. Papá, me animando un saludo, un besito grande a mi hermanita hermosa y querida. Sí, claro. Ay, mi hermana Trini también es zurda. Qué lindo, además. Así es. Y antiguamente se veía esto como una dificultad, como una discapacidad, incluso el ser zurdo. Y se le enseñaba a los alumnos en los colegios, a los niños, a que escribieran con la mano derecha a pesar de que eran zurdos. Funciona más ese hemisferio entonces izquierdo para el desarrollo. El lado del corazón, ¿cierto?
1: No me digas que me quieras.
0: ¡Nos vamos! Muchas gracias, son las 8 de la mañana ya con 30 minutos. Misión cumplida. Nos vamos a reencontrar, si Dios así lo permite, mañana para seguir animando. Despierta Carnaval, se nos pasó volando la mañana, volando. Muchas gracias a toda la sintonía con la cual nos han premiado ustedes. Saludos a mi amigo José Fermín, un abrazo grande. Y la palomita me dice, saludos a mi amigo Jorge Miranda. Feliz día, amigo, también le dice. Don Jorgito. Está de cumpleaños hoy día, Jorgito. Vale, vamos a poner un mensajito. Oh, bendiciones, que estén muy bien. Hasta tomorrow. Chao.

0: felicidad. Saludo Bitoco, Bitoco Mix, un abrazo grande. Chao, Dela.
1: Chao, Corito, rico.
0: Chao, preciosa. ¿Cómo me voy a olvidar de la Dela?
2: 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En la Carnaval FM ya son las 8 de la mañana con 32 minutos. 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

¿Cómo están todos? ¿Bien? Me imagino. Bienvenidos a otro día más aquí en la mañana con Sabor a Carnaval. ¿Quién les habla en los micrófonos? Miguel Ángel Castillo y los controles DJ Chancuate. Feliz y contento ya de estar este juernes. Porque es jueves parecido a viernes, pero es juernes para... Saludando en el onomástico a todos los Víctor. Yo tenía un amigo que se llamaba Víctor. Tenía un amigo que se llamaba Víctor. Y su hermano se llamaba Estor. Evo. Oye, aprovecho de saludar a toda la gente que ya está en sintonía de la número uno. Bienvenidos a este día, que lo vamos a hacer pero espectacular. Lo vamos a hacer especial, lo vamos a hacer de la forma más linda que puede suceder, de estar junto a ustedes. Porque para eso estamos, de eso estamos, y por eso estamos, y para eso estamos. Señoras y señores, a partir de estos momentos comienza... La mañana con sabor a carnaval.

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1: La cucarachinha, que para nosotros acá en Punta Arenas es la tijeretinha. La tijeretinha que se mete en la ropa ahí de los... ¿Ustedes se han dado cuenta de esa cuestión? Que las tijeretas son como especialistas de... Como que buscan la ropa precisa, pero ni siquiera es un chaleco, ni siquiera es un pantalón. No, se meten en los calzoncillos. ¿Sí o no? Las tijeretas se meten, de repente uno va caminando y siente así como que algo te está caminando ahí por la canaleta. Y uno, no me van a decir que no, pero ya no lo evitan, meten la mano y ¡ah, una tijereta! ¡Ah! Como la canción, pues, ¡ey, una tijereta! ¡Ah! Entonces... Oye, y de repente se meten en otro

Sí, no te lo encargo. No, y eso cuando se mete atrás, imagínate cuando se mete adelante. Es como que la tijereta se sujeta y, uno, y está como así, como va y ven. Como el péndulo de un reloj. Ay, Dios santo.

0: santo. Pasa mucho. Ya empezamos temprano,
1: hola Leslie. Buen día, peladito, cosita más linda, que tenga un maravilloso día, un lindo programa. Por acá, escuchándote, ahora estoy quemando pipí, voy y vuelvo.
2: Ah.
1: Peladito, pero qué mal educado eres, si tú sabes que vas al baño, tienes que dejar confort si falta. Ahora fui al baño, no había confort, pelado. Pero peladito, qué desordenado eres, ¿dónde dejaste el café que no lo encuentro?
0: No, oye, me acordé dónde dejé el confort, está en el velador de la Bárbara. Perdón.
1: Este peladito.
0: ¿Qué?
1: Debe ser por lo calentito de la ropa anterior, pero no, peladito.
0: Sé, no sé, pero es increíble, te has fijado eso, ¿no? Sí.
1: Pelado. Me hiciste acordar que allá en Coyhai que se ve mucho la tigreta.
0: Sí.
1: Se meten en las bombillas del mate.
0: Oh.
1: Este pelado que me hiciste recordar. Uno le manda la chupa al mate.
0: ¿Ya?
1: Mierda. Dos, tres, tijereta.
0: Me cago.
2: ¡Guácala!
0: ¡Ay, la tijereta! Sí, yo me.
3: Buen día, peladito. Hola, hola. Que tengas un maravilloso Carlita, día, un lindo días. Programa.
0: Gracias.
3: Besito en tus cachetitos. Voy y vuelvo.
0: Sí, es que son tan molestas y si de hecho no sé. Algunos dicen que pican. Lo que pasa es que intimidan porque hay cachao que tienen esas dos. Es como que son gorreadas, pero por atrás. Ah, en el buen sentido de la palabra. Las tijeretas sí son como gorreadas porque tienen los cachos, pero lo tienen atrás. Sí, yo me recuerdo que en una casa ahí en el... donde arrendaba, ahí en el... ¿cómo se llama esa población? De ahí de Frey hacia arriba por Capitán Guillermo, no me recuerdo bien cómo se llama esa canción, esa población, pero arrendaba una casa ahí. Y estaba lleno de tijeretas. Oye, yo me levantaba en la mañana así, a luz oscura, lo llevaba arrastrando. ¿Qué? ¿Qué cosa dije? ¿Lo lleva arrastrando? ¿Qué? Estoy hablando del pijama, viejo. Qué mal pensado. Que si esta gente realmente es mal pensada, uno no puede hablar cosas. Que... entonces, me levantaba, hacía oscura, iba al velador, o sea, al velador, a la cómoda donde está la ropa de uso diario. Y... yo soy sumamente ordenado, ¿ah? ¿Cachai? Tengo mis boxers, mis zungas de leopardo en una parte. Entonces, ahí saco una zunga de leopardo. ¡Ah! Tipo cola, ¿les? Cosa que los cachetes peludos queden hacia el aire, ¿no? Oye,

0: Se me soltó ahí el cable. La cosa que el, ¿cómo se llama? Me pongo la zunga y la zunga con la les. Y ahí se me dio una tijereta. Bueno. En ese tiempo yo no tenía auto y iba en el colectivo. Así que, y más encima. Más encima, al subirme al colectivo, estaba una señora y me dice, pase nomás al medio porque yo bajo un poco más allá. La vieja estuvo hasta el otro lado. Nunca era que se bajaba ahí nomás y yo estaba al medio y empezó a molestar la tijereta, güey. Y yo empecé a mover mi cachete porque... A ver si sentía un poco de rasquido porque era complicado. Oye, y la señora que está al lado y la que está al otro lado me quedaba mirando y me dice, qué cochino, no se hará lavar el poto. Oh, no aguantaba, realmente era aguantar. Oh. Oye, pero fue una cosa que fue desde ahí de esa población hasta el otro extremo. Por Unimar Sur, por ahí ya me cago. Y yo iba a meta como que estuviera, yo para sacármela, el caballero llevaba la 103.1. ¡Ah! Mira las cumbias. Entonces, está buena la cumbia, así como que estuviera bailando. Bueno, un poco más allá, después se bajó una de las señoras, entonces logré estar en el, ¿cómo se llama? Un poquito más alejado de la otra persona que está a mi otro lado y un poco más allá y se baja una señora con así un paipote y parece que venía con el mismo problema y la genial idea había, yo dije, me toca a mí, señora, pase nomás, yo bajo un poco más allá. No, pero fue en ese rato. Bueno, hermano, no, la señora es como que también tenía una tijereta. Porque... Pobre tijereta. Porque la señora movía el también para allá, para acá, para allá, para acá, para acá. Yo decía, uy, hoy una plaga. Oye, cuando moví el cachete para el lado derecho, yo me quedaba más apretado que... Después se movía para el lado izquierdo y ¿cómo se llama? El caballero que estaba del otro lado, en la otra ventana, era flaquito. Ese pobre hombre. Y bueno, son las historias de las tijeretas. ¿Ah?
1: Sí, es guácala, pero pasa mucho en Coyhaique por el tema de la leña, llega mucho la tijereta. Ya, voy a buscar el confort. Oiga, ¿cómo eso gorreada por atrás? Peladito. Lo llevaba arrastrando ya, golpeando de pared a pared. Despierten. Cachete que te sobran en todo caso. No es que yo mire, pero.
0: Oye. No, es que lo más gracioso fue después, porque la señora se le salió un sonido medio de dudosa reputación. Se le salió un sonido de dudosa reputación a la señora. Y la señora dice, uy, que están modernas estas tijeretas, ahora andan en moto. Ya. Vamos con más música, macho.

En tu radio Carnaval, ya son las 9 de la mañana con 2 minutos. 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

0: Ahí están los gañanes, gañanes de Ñuble. Yo todavía me estoy preguntando por qué le pusieron así los gañanes de Ñuble. Difícil la cuestión, po. ¿Ah? Ya, ¿qué dice acá? A ver, ¿qué pasó?
1: ¡Qué pelado!
0: Salen,
1: es que... Ay, Dios, me llegó a doler la guatita, oye. Oh. Creo que me entró una tijereta.
0: Sí, yo creo que sí.
1: Ay, peladito, no pensaba reírme tan temprano. Gracias,
0: es que
1: peladito.
0: Bueno, empezar a reírse temprano.
1: No te falta, tío, oye.
0: Oye, sí. No, lo que pasa es que acaba... Delante decían, ¿y a quién le copiáis tantos chistes? Yo no le copio chistes a nadie. Yo voy hablando y por inercia. De verdad, voy hablando por inercia. De repente las cosas cotidianas de la vida. Entonces uno le va metiendo, claro, obviamente, más caricatura para que puedan reírse y lo pasemos bien. Pero no tengo ningún referente de hoy en día humorístico. O sea, sí puede ser. Sí. Pero no. A mí el creo que uno de los mejores humoristas que existe es Coco Legrand. El otro que me gusta su humor, pero es más folclórico, es mi amigo Rolo Contreras. Es buenísimo. Si ustedes se detienen a escucharlo, van a captar por qué. Creo que el mejor que teníamos acá. De ahí, ¿quién más? Del stand-up. Pucha, me he reído con varios. Sí. Depende de la historia, ¿no es cierto?
1: Ni una mezcla como dilexia y más historia que papelucho, peladito.
0: Sí.
1: Es importante, que hace reír mucho y eso se agradece, peladito. Más encima de esta hora de la mañana se agradece mucho. Te pelado.
0: Sí, lo que pasa es que, bueno. Hoy día es el día de la tijereta, así que cuando hablemos de la tijereta, ¿sabes? Cuéntenme ustedes alguna anécdota que han tenido con las tijeretas. Cuéntenme. Ahí vamos moviendo los hilos, porque la tijereta, la final, es nuestro insecto patrio. Nuestro insecto regional debería estar en la bandera. Tijereta y la... Pero existirá, porque está la tijereta y está el ¿existirá el tijereto? ¿Ah? ¿Existirá o no? I don't know. ¿Imaginas un tijereto? ¿Cómo será? Porque está es que me entró la duda. Me entró la duda. ¿Existirá? Porque es la tijereta. Porque yo, ¿por qué debo?
1: La verdad que la tijereta para mí, yo hablo por mí, en Coyhaique, como la hija ilustre de Coyhaique, la tijereta sale en toda peladita, en toda, en los mates, si te contara, pero no. Después de todo, rica la tijereta, me encanta.
0: Me imagino, porque se metían en la bombilla a chupar el mate.

0: Sí, pues yo ahí me imagino, pues claro, Adela, mira, voy anclando las cosas, mira cómo es la cosa.
1: Sí, no es chiste. Sí. No es chiste, lo que más se meten en la hierba, el mate, no sé por qué no buscarán ahí la tijerita, pero en la leña, en todos lados, hasta por todos lados.
0: Ahí está, deduje. La tijereta es hembra. Sí. Acá me están diciendo cuidado con lo que va a decir. La tijereta. No, no voy a decir nada porque si no después me van a agarrar a mí. De la...
1: Ya. Pelado, cuidadito.
0: No, sí, acá me está
1: mirando. Pero la tijereta sabe dónde meterse, es muy inteligente.
0: Por eso ahí deduje, porque entre mi zunga, cuando estaba colgando como péndulo. Sí, porque la tijereta ahí se sujetaba con las seis patas, se sujetaba. Y ahora tú me dices que se meten al mate a chupar. Ay, Dios, ya no hablo más de las tijeretas. Pues, sí.
1: Peladito, la tijereta, bueno, por lo que yo sé, están en las zonas más calurosas.
0: Sí.
1: Y si llegó a Punta Arenas, era un privilegiado.
0: Te voy a contradecir un poco porque las tijeretas están en los lugares que son cálidos, húmedos. Cálido y húmedo. Ay, ya no hablo más. No hablo más, si no va a aparecer la AG. ¿Cuánto es? ATCH, ah, ya la ATCH. Asociación de Tijeretas de Chile. Ay, me van a demandar las tijeretas, imagináis. Una tijereta, ¿verdad?
1: Peladito.
0: ¿Qué? Yo no. ¿Te imagináis una?
1: Bueno, sécate bien para la otra, pues.
0: Oye.
1: Peladito. Sécate bien porque las antenitas son peligrosas de la tijereta.
0: Sí.
2: Yo creo que las tijeretas están en los lugares húmedos.
0: Sí, ¿no es cierto? Vamos a averiguar si existen tijeretos. Pero son más como vedetos. Ah, ¿te imaginas ahí? Ya empecé. ¿Te imaginas ahí tú una... ¿cómo se llama? Un tijereto vedeto. Ya, vamos a ver, ya, a ver qué va a salir. Un tijereto vedeto, ¿te imagináis tú un tijereto vedeto?
1: No. Por algo son tijeretas, no existe el tijereto.
0: No, si ahora
1: porque
0: sí.
1: No son capaces, no son capaces. ¿Puedo entrar en detalle o no?
0: A ver, no. A ver, vamos a imaginarnos. Pongamos la escena que estamos en un nightclub de mujeres. Vamos a imaginarnos que estamos en un nightclub de mujeres y aparece este tema. Y sale el animador. ¿Cómo está el público? Ya ahí aparecen el público, los animales, ¿eh? Ahí está. Ah, aparece. Oh. Eso. Hoy día, querido público. Hoy día. Querido público. Cállense, pues. Hoy día, querido público, tenemos dos vedetos formidables.

0: hoy se presenta en su debut el... con dos cosas pretuberantes.
1: El tijereto.
2: Ay, ahí las animales empiezan a... Es que ahí en la clase fueron las vacas, fueron las gallinas, las pollas. Ah, pero las pollas.
0: Y en su segundo lugar, el más experimentado de todos, estará

la tijereta, ¿te imagináis? Ahí la tijereta, ¿te imagináis? Así con ¿cómo se llama? Como este que son café, parece látex. El cuerpo, la tijereta, el tijereto. Y ¿cómo se llama? Y este Orejín sale con ese traje de látex, ¿ah? Látex negro con cadena y... Con ustedes, el tijereto.

0: pero me falta el otro tema, por dentro del tema rápido, no sé, ¿dónde está esta cosa? Oscarito Soto lo tiene para su programa. A ver, vamos a ver si encontramos como tecno. Vamos a ver, hagamos la historia completa, po. A ver.
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0: A ver.
2: Sí.
0: No, no tengo ninguno. No, no sé dónde está, po. A ver si podemos buscarlo acá. A ver.

0: Está buena, está buena. Está. ¿Y cuál es otra? Vamos a ver. A ver. Esta para la tijera, ¿viste?
1: Eso, con ustedes, el tijereto. Te rompe la rana. Te rompe la rana. Te rompe la rana. Te rompe la rana.
2: ¡Éjale!
0: No, me falta el tema tecno, no puedo terminar el show así. ¿Eh?
3: Rodeado, tijereta. Tapa del hoyo.
0: Oiga.
3: Tanax, que se van a comer al peladito las tijeritas. No.
0: Auspiciado por Tanax. Ay, oh, la tijerita murió. ¿Qué te pasó? Eso es. Cuando alguien me lee. Ya, oye, seguimos con más música a esta hora de la mañanita, saludando a toda la gente de la locomoción colectiva que me imagino que nos van escuchando. Si cambiaron la radio es porque no querían escuchar la. Oye, sí, es que uno se raya de repente acá hablando de cera. Vamos con música, macho.

0: En tu radio Carnaval, ya son las 9 de la mañana con 31 minutos. 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

0: qué bueno estaba la bachata esa.
1: Sí, yo cada vez que escucho bachata me acuerdo de mi abuelita, porque, no, sí, porque tenemos que llevarle la chata, entonces. Mi abuelita decía, ¡estoy que me mío! Y ahí, ¡ya va la chata! ¡Va, chata! Ahí está.

0: amor.
1: Ya, ¿quiere decir? ¿Quiere decir que te vaya a decir? ¿Qué te vaya a decir? Adela.

0: Sí, pues. Sí.
1: Espérate, que estoy buscando acá. Sí, pues sí. Ah, no, es que estaba hablando de mi abuela. Tú sabes que yo soy disperso, entonces. Estaba hablando de mi abuela. ¡Esto es que me veo! ¡Machata ya, abuela! ¡Ya, machata! Entonces, ahí me acuerdo de Aventura, me acuerdo de Prince Royce, me acuerdo de todos esos viejos malos palcates ahí de que cantan esas bachatas. Sueño con besarte. Éjale, éjale, éjale, éjale. Pido a Dios. ¿Qué cosa?
0: Sí, espera.
2: Bachata.
1: Están tomando todo ese bachata, pues sí, eso es lo que le decíamos. Es que me quedé con varios.
2: Oye, peladito, te pasa, hombre. Tremendo tecno, la tijereta ahí.
1: ¿Ah? La tijereta del tecno.
2: Ay, Dios, de peladito.
1: Ah, adelante con la tijereta. Oye.
2: Peladito, tráeme la chata. Memeo santo. Pelado.

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1: Exactamente. ¿Qué es lo que dice mi gente? Esta canción me gusta.

Oye, lo que pasa es que yo tengo un primo. Mi primo. No, mejor no. No voy a hablar de esto. Pero esta canción a mí me gustaban porque era como cuando iba a la. ¿Cómo se llama? Los salones de baile.

0: Sí.
1: Éjale. Ya, te estaba diciendo de que cuando uno iba a las fiestas estas, a mí, ¿sabes qué? Lo que yo más extraño de eso es cuando estaban los lentos. Porque, pucha, uno, yo, mira, yo te voy a contar cuando yo tenía 17 años. ¿Cómo que hubo?

0: Oye, sí, sí el, ah, ya, porque te estaba contando que los 17 años, espérate, que yo soy disperso, entiéndame esto, y yo cuando soy disperso me dispersiono.
1: Dicen acá.
0: No, que si yo 17 años los tenía hace 17 años. No, lo que pasa es que, bueno, en ese tiempo, no sé si se acuerdan que estaban las discotecas y toda la cuestión, y está de moda, no sé, pues está. Estaba los ilegales, Sandy Papo, hoy te tengo de Sandy Papo, y ya no, y estaba uno, estaba metiendo a bailar ahí, y para primero empieza el radar. El DJ ponía la canción y ahí uno mirando. En ese tiempo era.

Ah, vale. Caneo. No, mira, yo la miré y ella me miró. Y yo le enchué con la boca, así como decirle, vamos. ¿Ah? Vamos, vamos, vamos. Iba una. ¿Ah? No, ¿qué pasa, loquita? Sí. ¿Ah? Y empezamos a bailar. Ay, ay, mira. No, y empezaba yo a moverla para allá, para acá, la da vuelta, la ¿cómo se llama? Le hace el remolino. La, ¿cómo se llama? La tiraba para arriba y caía y no con las manos la tomaba. Y seguíamos bailando. Ah, no, oye, ¿sabes qué? Vamos al otro, porque la otra canción me gustaba más, la otra.

y todo, y ya empezaba ahí, y la mina también te hacían un movimiento sexy. Yo me acuerdo bien que andaba, mira mi mente cómo estaba en ese tiempo de fresca, ¿eh? Ya por la mirada, la cosa que empezamos y la cuestión, me decía, ¿qué? ¿Qué te ríes ahora? Es que

0: ¿Qué chucha ahorita?
1: Sí, me pasaba.
0: Uy, se enojaba cuando tú no querías salir a bailar,
1: po. Sí, pues.
0: Ahora
1: el...
0: uno baila sola como
1: hueona. Sí, pues yo me pasaba.
2: Se va a hacer pipí.
1: Sí, oye, o la excusa, empezábamos, yo me acuerdo bien, porque habían excusas cuando estabas bailando, de repente la mina, si ella no le gustabas tú, ¿qué es lo que pasaba? Que ya salían a bailar así para hacer una prueba, ¿no? ¿Cómo te llamas?
2: Domitila.
1: Ya, el nombrecito ya me... Y en ese tiempo uno podía estar la de ahora que se funciona todo. Cosa que esto que he puesto. Bueno, la cosa que. Bueno, una. Empezaba a escanear ahí en la impresión. Métale a bailar, síguele, síguele, síguele, síguele, síguele. Y andaba vestida con un vestido escotado, floreado, muy lindo, con vuelos. Yo les juro que miré solamente los ojos de ella. Lo juro. Solamente miraba los ojos de ella. Sí, de repente ya cuando empezaba a sacudirse la mina, yo... La cosa que... Claro, el DJ, el animador del disco decía... ¡Tiritón, tiritón, tiritón! Y cosa que y de repente, si tú no le gustabas, ella decía, voy al baño. Ya, yo te espero acá en la pista. Y uno bailando como tonto solo ahí. Después llegaba un guardia y decía, oiga, macho, estamos cerrando. Más volado, ¿no? Bueno, cosa que ya, esperaba la... Uno tenía... Tenía, ¿cómo se llama? ¿Cómo se llama eso cuando...? Ah, bueno, está diferente. Tenía la esperanza de que volviera. Y no volvía nunca, la ñora, po, ¿eh? Ya, bueno, obligado a usar otra vez el escáner. Y empezaba uno a buscar en el escáner. Y empezaba a escanear. Y cuando uno estaba escaneando, ya encontraba la escaneada. ¡Ah, no! Y ahí aparecía ella. Ahí así, con uno de esos ojos así, achinaditos, morenita, pelo ondulado, con un cuerpo, un físico tremendo. Y le decía, no sé, hola, ¿qué tal, cómo estás? ¿Cómo te llamas?
2: Petronila.
1: La Pecho. Entonces empezamos a bailar. ¿Bailas conmigo? Sí, ningún problema, ya bailemos. Y siempre, yo no sé por qué, andaba con la mano en la boca siempre.
2: No sé, estará pensando que le iba a hacer algo. Yo, con la mano en la boca.
1: Oye, y de repente, ya era más o menos como

0: A 6 de la mañana, 7 de la mañana. Ahora, eran como las 4 y lo que uno estaba esperando en esos tiempos. En esos tiempos uno estaba esperando algo así.
1: Otra vez tú y yo. La misma habitación.
0: Bueno, la cosa que.
1: Clara la intención.
0: Uno se acercaba y le decía.
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0: ¿Baila? No entra justito, me dice. No, y me decía bueno, y tapándose la boca. Yo mientras estaba preparando el Holz por cualquier cosa, no sé. Porque uno tenía esa chip. Yo era. Tenía la chispeza que era. ¿Ah? Mandaba. Y bailaba con ella y. Primero, mi comienzo era mano en cintura de ella, un poquito alejado. Y ella, sus antebrazos en mis hombros. Sus antebrazos, no sus pantorrillas. Sus antebrazos en mis hombros. Después era en las pantorrillas. Cosa que yo mirándole a los ojos y cantando la canción, porque a mí me encanta. Entonces, le decía, ¿te puedo hacer una consulta?
2: Sí.
0: ¿Por qué te tapas tanto la boca? Sí, creo... O deduzco que tienes unos labios hermosos.
2: Sí.
0: ¿Te puedo besar?
2: Que muy pronto. Bueno, ya.
0: No, y yo con el Holz en la boca, porque yo dije, ay, si a mí me toca una mina que de repente no pasó nada con el. No pasó nada con el Pepsodent. Y la mina era linda, pero no pasó nada con el Pepsodent. Entonces, la besabas y le traspasabas el Holz. Traspasabas el gol. Y ahí está la viveza de uno, pues. Porque después prendían las luces de la discoteca cuando ya terminaba la cuestión. ¿Ah? Cuando ya el animador decía, ya creo, amigo, muy buenas noches, gracias por llegar a esta fiesta de la botana. Y uno enamorado, loco, prenden la luz. Y la mina no le faltaban los dos chocleros. Con razón el Holz pasó en banda. Vamos a comercial y volvemos.
3: En la Carnaval FM ya son las 10 de la mañana con 9 minutos. 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A ver, a ver, a ver. 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
0: Con olor a aserrín y todo. Seguimos con el peladito regalón en la mañana con sabor a carnaval.

0: pero conmigo no.
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2: ¡Epa! Buena, buena, buena, buena, buena. Son exactamente las 10 de la mañana con 23 minutos. 10 de la mañana con 23 minutos y seguiremos acompañándote aquí en La Regalona del Dial. 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Un abrazo ahí para Garbizo, compadre. Un abrazo grande para usted, para la gente también que está trabajando ahí en el bandejón de Avenida Independencia. Ayer lo saludamos y le dedicamos incluso ¿cómo se llama esta? El bailable del mediodía. También saludar a nuestra amiga Chabelita, que el día de ayer la regalonearon harto a ella. Un beso grande. Se lo merece, buena cara. Se lo merece. Ella es muy, muy, muy buena chica. Es que tenemos audios atrasados acá, pues, de repente se pasa. Ya te estás riendo.
3: ¿Cómo hacía la mina? ¿Cómo hacía la mina? Sí, verdad. voy al baño y vuelvo, espérame un ratito.
2: Sí, pues esa era la chiva que tenían, ¿no?
3: ¿Ah? Nunca volví.
2: No, no.
3: Esos pelitos de pelo de carne molida.
2: No, oh, sí, eran los tiempos aquellos lindos. ¿Eh?
4: No creo.
2: No, sí. Oye, me pidieron algo acá. Espera. Es que yo de repente los temas de Pepo trato de no, y si no, después me va a llegar la. A ver. Sí, pues cuando hay papi, al tiro.

0: En la Carnaval FM ya son las 10 de la mañana con 31 minutos. 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

con 48 minutos y toca los titulares de la prensa austral para el día de hoy. Usted ya sabe, ya mi querida amiga, mi querido amigo, lo que en la mañana nos dice, la tarde es historia. Desayúnese con la prensa austral, mi diario regional. En la prensa austral para el día de hoy... La prensa austral para el día de hoy en los titulares, además de la temperatura en nuestro momento en nuestra capital regional Punta Arenas, es de menos un grado, con una sensación térmica de menos 7. Los titulares de la prensa austral dicen lo siguiente. En su edición de el día jueves 13 de agosto del 2026, saludando en el onomástico a todos los Víctor, quienes están el día de hoy de onomástico, valga la redundancia. Y en su edición número 25.684 de la prensa austral, la contraportada dice lo siguiente. Estudiantes de pre-básica protagonizaron su primer mini hola hola en la Semana Salesiana. Titular principal de la prensa austral, 12 puñaladas recibió pescador asesinado a bordo de una lancha. El imputado enfrenta cargo de homicidio calificado con el agravante de ensañamiento. Ahí podemos destacar la foto del imputado. Mauricio Andrés Hernández Álvarez, quien fue formalizado este miércoles. En la foto portada de la prensa austral también podemos destacar, ya se palpita la 51ª edición del Gran Premio de la Hermandad, con el embarque del ferry y de los autos de competición. Ahí podemos destacar la foto portada donde salen los vehículos de distintos corredores quienes van a estar en esa gran fiesta del automovilismo regional. En la página número 4, Crónica, el Liceo de San José alertó sobre reducción de 170 almuerzos los martes por baja de aceptación de las legumbres, pero Junaep dice que mantendrá la cobertura. Es que después se hinchan y la sala queda para la corneta. Tienen razón los cabros, tienen razón. ¿Qué más? En la página número 6, Bienes Nacionales aún no define futuro de terrenos fiscales en San Juan. Y nuevas concesiones siguen frenadas. En la página número 3, Carabineros aclara homicidio frustrado que ocurrió fue el 2024. 4 detenidos. Finalmente, en la página número 3, natalino que intentó asfixiar a pareja con una almohada quedó en prisión. Ahí están los titulares de la prensa austral para el día de hoy, mi querida amiga, mi querido amigo. Lo que en la mañana nos dice, la tarde es historia. Desayúnese con la prensa austral, mi diario regional. Más titulares el día de mañana. Nos vamos con Lucero, Veleta.

0: En la Carnaval FM, ya son las 11 de la mañana con 2 minutos.
1: 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A ver, a ver, a ver. 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

0: 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A ver qué dice por acá.
1: Buenos días.
0: ¿Cómo está, Fratelli?
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0: Un beso grande, gracias, amiga.
2: Hola, hola, buen.
0: Hola, espérame. Ahí estaba nuestra amiga de Fratelli, que se encuentra en Manuel Rodríguez, frente al Estadio del Barrio Sur. Gracias por su reporte, amiga querida. 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
3: Hola, hola, buen día. Hoy día tenemos lomito a los pobres.
0: Ah, muy buena.
3: 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Igual tenemos el pollo asado. 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Esa es nuestra promoción del día.
0: 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Bueno, pasa El Rey del Bajón, El Rey del Bajón, un abrazo grande para los chiquillos ahí que trabajan, pero ¡arro!

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0: No te pongas a hablar, lecera, viste, aquí está otra, va a aparecer. Ya, ¿qué más tenemos? A ver, ¿me faltó alguien? Ah, sí, pues sabores de mi tierra.

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Ya son las 11 de la mañana con 30 minutos. 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

0: Muy bien, señoras y señores, ya son las 11 de la mañana con 47 minutos. Seguimos aquí en la más alegre del dial. Adilita, ¿qué pasó?
1: Gracias, mi peladito precioso, por el temita.
0: Ah, pero ¿qué tema? Ah, sí, pues. No lo había visto. Oye, ahí teníamos buena música a esta hora de la mañanita, 11 de la mañana con 48 minutos. Mira, mira los mirlos. Qué buena, a ver.

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1: Ahora sí. Ahora sí, ahí teníamos a Embustera, hablando de Embustera. Oye, el día de ayer fuimos a participar a Lola Ola de los Padres ahí en lo que es el Don Bosco. ¿Ah? ¿Qué? Yo también fui a participar por Papunicha. Oye, estaba la Alianza Verde, la Alianza Roja y nosotros la Alianza Amarilla, chiquitita la Alianza. Y lo de la verde hicieron cualquier champa. Oh, cualquier champa. En especial una niña que se llama Jennifer. No, se le hacía, la escondía en la cuerda. Me acuerdo que tiró aceite en el lado donde estaban los otros competidores. Yo lo vi. Bueno, de hecho, nosotros decíamos, ¿por qué nos refalamos tanto? Claro, pues si ella había la... ¿Ah? Sí, pues yo lo vi minutos antes, andaba con un frasquito chiquitito y tiró aceite y ahí todos nos refalábamos. Y al lado de ellos, nada. Y de hecho, cuando después tenía que competir con el otro curso, ellos eligieron ese lado. Entonces ahí yo encaché algo, ¿viste? ¿Ah? Después, cuando hicieron la cuestión del voleibol, también lo mismo. Como ellos se veían al lado donde no había rayas, entonces el jurado no veía las rayas. Entonces, cuando tiraban para afuera, le daban el puntaje a ellos. Sí, se fueron muy bien. Se llevaron la copa. Lo único que ganamos nosotros fue en la mesa piedra. Llevamos todo. No, y yo me gané un hervidor. Sí. Y no sé para qué, si tengo como dos, porque tengo uno ya que funciona y la otra que está de repuesto y ahora tengo un tercer hervidor. Pero buenos regalos, sí, pues, buenos regalos. Me gustó. Pero sí, no, la Jenny. No, la Jenny fue la que... De hecho, a la pelota también le puso aceite. Sí, por eso se le escapaba de las manos a los otros participantes. Era mala de adentro. No voy a decir el apellido, ¿ah? Porque si no después se va a enojar. Pero es apellido de... que viene a... es eso. ¿Dónde están los... la Torre Entel? ¿Dónde está la Torre Entel? Hasselborg. Ya. Pero no la vamos a apelar más, mi amiga, porque tenemos que ir a comerciales, así que no la apelo nada más. Es mi amiga Facebook e Instagram. Facebook and Instagram. Ya, pues.
0: En Carnaval Patagonia, son las 12 horas, mediodía.

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2: Y así comenzamos, señoras y señores, en 12 del día con 39 minutos. 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

Muy bien, queridos amigos, comenzamos a despedir lo que fue la mañana con sabor a carnaval el día de hoy. Nos estamos encontrando para el día de mañana a partir de las mismas horas. Que Dios lo bendiga, que lleguen a casa, no se olviden siempre los niños, se compren ese que les hablan de la gente, que leí de Radio Carnaval Paragón en la 103.1 FM para que tú puedas que te cuide. Cuídate mucho, gracias por todo.

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Son las 13 horas, 1 de la tarde. 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

0: ¿Cómo están, queridos amigos? ¿Cómo están?
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0: Una de la tarde con 19 minutos, arrancando ya a esta hora, este jueves 13 de agosto de este año 2026. Un gusto poder saludarles, de verdad, a cada uno y cada uno de ustedes que está conectado desde muy temprano junto a nosotros, obviamente, en este día maravilloso, que es el 103.1 de la frecuencia modula. Soy Pancho Díaz y tú vas a estar acompañado hasta las 15 horas. Obviamente, estamos a jueves de recuerdo, jueves TVT. Jueves en el cual uno se pone contento. ¿Cuál es el mejor día de ustedes? Para mí es jueves. ¿Por qué se preguntarán? Me han preguntado por qué. Es la previa al fin de semana. Es maravilloso eso. No hay nada como el fin de semana. Vamos a revisar la temperatura. Ha bajado, bajó bastante, ¿eh? Así que atención, Torres del Paine, máxima de 5 grados. Puerto Natales, máxima de 5. Porvenir, máxima de 6. Puerto Williams, máxima de 7. Punta Arenas, máxima de 6. Igual no está tan niladio, pero... igual. Es que no está nublado. Durante la tarde, nubosidad parcial. Durante la noche, lo mismo. Para este viernes 14, máxima de 4, mínima de 0 grados. Donde la nubosidad parcial va a estar presente durante casi todo el día. Y para el sábado 15, máxima de 4, mínima de 1 grado para Punta Arenas.
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0: Dicen que no.

0: Oye, tema farandulero, acá en farandulero, así que es cuático, ¿ah? ¿Usted recuerda a Francisco Kaminski, que fue acusado como de cuestiones de robo, cosas así de plata, lavado de dinero, etcétera, etcétera, etcétera? Y andaba volviendo con la señorita Camila Andrés, que estoy leyendo justo esto. Y terminaron y ahora Camila Andrés se puso a volver con otra persona y ahora le pidió matrimonio. ¿Cómo lo hacen, weón? Esa es la pregunta, ¿cómo lo hacen? Y uno, solo con un dedo. No, igual, lo tiene. Por mi parte, de verdad, yo prefiero estar solito, mi vida, tranquilito, no se diga más. Pero qué acuático, se van a casar. Kaminski igual tiene otra pareja. No, ni más, tío. A mí lo que me gustó fue la llegada, no sé, de Cote López con su hijito, y estaba el Mago Jiménez esperando, y estaba con el Mago Jiménez con su nueva polola, que es la Gala. Y después la Gala íntima mía con la Cote, pero no se llevan ellas, mira, bacán eso. A mí me gustaría llevarme como la pareja, por ejemplo, de una ex, por ejemplo, de mi ex, lo conocí. Me gustaría llevarme con él así, ya, vamos a carretear, pum. Tranquilo, si no pasa nada. Es que mentira, ya tú lo conocís más, y ya vamos, ya, no. No. A mí me gustaría, del juro, llevarme bacán con la pareja de una ex. Para mi ex pareja, la que tuve hace muchos años atrás, pues. Es como la oficial, pollo. La última ex oficial que tuve. Una ex oficial. Sí. Ex oficial, mira, está buena esa. Ya vamos a arrancar.
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0: Jueves de TVT, jueves de recuerdo.

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Mi partner del pae, oye, me llamo, me lesioné el codo, pa' varias. Qué raya, bro. Igual le mandé su inglés penaco, igual me siento un poquito mejor, ¿ah? Pero igual molesta, no voy a poder entregar mi 100% cebo. Y Nacho se merece un partner que entregue todo. Tremendo, tremendo, tremendo. Nacho Tech en la casa. Ahí de fondo la 17 de Santa Fe. Acá me dice el saludo, Fanchito, capo de escucho, me da 6 y me

Las terrazas del 14, lo que no saben ahí en Vicuña Maquena, el 14. Esas terrazas eran todos los días, pero todos los días. De la época Animal Bar 89, teníamos reunión los martes de la mañana al mediodía y después las cambiamos hasta a las 5 de la tarde para poder ir después las terrazas.

0: Compré para funar el local, pero estaba escuchando, ¿no? Estaba muy seco el pollo, no. Igual la comí, obvio. Si no, hay que comerse toda la comida.
1: ¿Cuál me molía?
0: 2 con 49, este clarito.

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1: Y seguimos junto a Tini y Ulises Bueno. Estos dos amantes.
2: Y para todos esos que...
1: 1:49, estamos en vivo en el 103.1 FM.
2: Esto dice así.

0: Amigo mío, ustedes siguen los reality show, ¿no? ¿Ustedes vieron el Gran Hermano que se realizó acá en Chile? Hubo dos temporadas. Pero donde estuvo Pincoya. Pincoya está participando en el Gran Hermano, pero de Argentina. Y parece que es una de las finalistas. Ella ingresó a la casa y no salió nunca. Es como lo único de eso. Y la gente de Argentina la quiere en caleta. Ella conoce mucha gente acá en Punta Arenas, estaba en Punta Arenas. De hecho, ella estuvo con en la casa de una tía mía, yo no tenía idea. Y mi primo, que es en Santiago, él fue como que la... ella le decía DJ César. Ese nunca ha tocado un play, ha puesto. Pero no. Así que está observando Pincoy ahí. Llegas a ganar el Gran Hermano en Argentina, sería un... Dos vicios. A mí me gustaría entrar a un reality así, pero no un reality como de competencia, no pasa nada. Así como de convivencia, así como Acapulco Shore. ¿Ustedes cacharon Acapulco Shore, no?
1: Sure.
0: Reality se transmitía.

0: Gloria, el señor de la noche. Ese ritmo estaría como de carrete. Vamos, vamos, y para allá, y para acá. Va. Vomitando y no. Un solo mi grupo vomita en conjunto. Pero esto es como reality donde hay que competir, no vas a nada. Yo sí soy deportista, pero de muy bajo rendimiento. No me alcanza, con suerte corro 10 metros.
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Sí, estaba pensando, imagina, yo en un reality. Ahí sería como, me gustaría andar peleando, peleando. Yo no sé si peleando, no creo.

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Se me olvidó.

0: colectivo y se lo vamos a salir con la locomoción colectiva. Saludamos a todos los cabros.
1: Buena, que tengas una linda tarde. Saludos a todos los que están escuchando por ahí. Besitos en tus cachetitos. Por acá tomando unos matecitos con pancito con mantequilla.
0: Maravilloso.
1: Y mira, panchito otra vez, Adelita, pancito con mantequilla. Sí, que la verdad que mi debilidad, me encanta el pan con mantequilla.
0: A mí también.
1: De hecho, el pan ha bajado como 6 kilos y yo he subido como 7.
0: El pan con mantequilla es lo mejor que hay en la vida. Ese pancito amasado que hacían las abuelitas o las tías ahí en el campo, donde se ve, con esa cocina la magallánica, la cocina antigua. Bueno, sí, cocina magallánica, pero en otras partes de Chile igual hay, pero tiene un nombre, no sé cómo se llama. Y pancito ahí amasado, calentito, o lo sacan ahí con mantequilla. Qué rico. Igual que hay algo que a mí me gusta, caleta. Es la marraqueta. Mira acá, no venden la marraqueta original, porque aquí es marraqueta, es como pan francés. La marraquita,

0: llores por él.
1: No llorí por nadie. Escucha. Pues escucha. Escucha.
0: Escucha.
1: Escucha.

0: Yo, bañate.
1: Lo siento por apenas contarte. No quería.
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1: Confieso que
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0: quiero ser deportista, güey. Quiero volver al gimnasio a entrenar.
1: KG Record. Escucha.
0: Escucha.
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0: Oiga, se va a abrir otro gimnasio acá en la ciudad de Punta Arenas.
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0: Vaya, que va a estar arriba del Unimar, ese gimnasio, ¿no? O nada que ver. Yo pensé que ya traía dos tanques donde era corona.
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0: Smart Fit. Va a estar arriba del Unimar, ¿no? Yo arriba del Unimar haría tremenda discoteca.

Sigo sin otro gimnasio. A mí lo que nos gusta es que hay que pagar los gimnasios así como semestral, trimestral, anual, semestral o anual. Porque realmente uno va por dos meses, no va y después no va más. Debe ser como antes, que se pagaba mensual, ¿no?

Después por eso se van a otro gimnasio. Oye, sí, bueno, sí, a la competencia gym. Competencia. Aún no voy a entrenar. Voy a entrenar acá o voy a entrenar al otro lado. ¿Qué pasó? ¿Dónde está mi gym bro? Oh, mi gym bro. ¿Dónde está mi gym bro? Adiós. Vamos.

0: en Radio Carnaval, 14 horas con 35 minutos. 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

0: 15 minutos faltan para las 3.
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0: averiguar.
1: Ella te baila reggae.
0: No, porque hay una de mis películas favoritas, las dos. La de la primera, la antigua, cuando Tom Cruise era jovencito. Ah, era jovencito.

Bueno, un cafecito rico. Hace un par de semanas tomé un café como... No sé de dónde era, bro. De qué país era, pero no era acá de su...

0: Lo que pasa es que este trago viene acá de Marte. Ya está instalando chimbombo, loco. Pasa de acá, nomás para adentro, ¿no?
1: 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Me quiero
0: ver. Oye, ¿sabes que este plato de comida es muy bueno? Ah, lo traje. Este plato de comida, el chef vino directamente desde Italia a preparar esto para todos ustedes. No, algo increíble, nunca antes visto en la vida. El bambino, el reggaetón, loco.
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0: Este chef lo traje directamente a Italia. Alguien a cocinar estos platos. La avenida. Yeah, estaba presente en escena así de trabajo. No acá, pero así que no, este chef lo andaba a buscar presente de Francia. Ni el alcalde francés tiene el hombre.
2: Buena, panchito con mantequilla.
0: Buena, wey.
3: Chao, Panchito, porque yo ahora me voy a casita.
0: Buena.
3: Chao, que tengan linda tarde.
0: Oye, ¿sabes que no traje un chef acá? Este vino, weón. ¿Sabes qué? Este chef lo trajimos de España, weón. Porque queríamos que todos coman comida española, weón. Vamos, trajimos. Y esta cuestión es con arroz con marisco. Yo escuché, yo lo veo en video, me gustan esos videos así. Para que cocina, claro, los ñoquis. Hoy no trajimos, weón, este experto en pasta, weón. Pero experto, no, hasta la harina la selva, no. Quiere dar la soba y pilla. No hay nada como... Oye, un saludo al tío de la soba y pilla acá a la vuelta de Moria. Grande el tío de la soba y pilla. Yo recuerdo cuando hace muchos años atrás la soba y pilla, no acá, pero salían 100 pesos. Ahora obviamente sube todo, pero corresponde, pues. Ah, buena soba y pilla. No sé, digamos. Con mostaza o con mostaza y ketchup. Suave. Vamos a mandar a buscar a un experto que viene ahí de. ¿De dónde puede ser? Así como, de Australia, weón. No, este lo trajimos a Australia, que prepare algo que nunca has comido en tu vida. O cuando vienen los españoles acá dicen, oye, vine a probar completo cuando vino Ibai. Dice, esto lleva tomate, lleva aguacate, que aguacate, palta, o este acá en Chile.

Cabro, un abrazo gigante a cada uno de ustedes. Nos escuchamos mañana, si viene Mauricio en Defel, póngale bueno. Abrazo, los quiero mucho. Cuídense todos. Luciérnaga. Hasta mañana. Adiosito, chau, chau.

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0: Mejor a la buena que a la mala, corillo. Muchas gracias.
1: En la Carnaval Patagonia, 15 horas con 30 minutos. 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

0: En Radio Carnaval, ya son las 16 horas con 32 minutos. 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

0: En la Carnaval FM son las 17 horas con 2 minutos.
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0: en la Carnaval FM. Son las 17 horas con 31 minutos.
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3: ¿Cómo están? Muy buenas tardes. Qué gusto de saludarles, amigas y amigos. Bienvenidos, bienvenidas. Estamos listos, por supuesto, para vivir una nueva jornada de esta edición. Este programa que llega hasta sus hogares, por supuesto, desde aquí, desde los estudios de Radio Carnaval Patagonia.
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3: Así es, señoras y señores, de acá saludamos a toda la gente que está en la sintonía de la radio, por supuesto, en distintos puntos de la región. Ya estamos sonando fuerte y claro allá en Puerto Williams, a través de nuestra radio amiga, Radio Canal Vive. Saludamos a toda la gente de la isla.
4: ¿Qué pasó?
3: A toda la gente de la isla que

un saludo grande, ¿eh? La verdad que no sabíamos que tenía control hoy día, control de detención, ¿no? Control de el chequeo médico, claro, el chequeo médico. Quizás como ellos no lo habrán dejado hospitalizado, ¿usted sabe algo, no? ¿No? ¿No? ¿No tenemos información alguna de la Chavín? ¿Qué debe venir corriendo por ahí? Ya pues, le mandamos un saludito para la Chávez. Que ayer estuvo de cumpleaños, bien festejado. Hoy día supuestamente lo celebramos, no sé si... ¿Ah? ¿Cómo? Vamos a esperar que llegue o que nos avise algo, porque estamos todos ahí impacientes. ¿Ah? Sí, pues. Ya, chiquillos, hoy a saludar a toda la gente que está a esta hora de la tarde en la sintonía de la radio. Por supuesto, bienvenido.

0: Magallanes, que ha estado más helado que espérate. Ha estado helado, Juan. Oye, ahí sí que ha estado. Había estado frío, frío, ¿ah?
1: Muy frío, pues no habíamos visto un frío tanto este año como este año, tanto frío.
0: Y usted tiene toda la razón, señora, porque a esta hora todavía está helado, un poquito helado acá en Punta Arenas, sobre todo, así que le mandamos un saludo a toda la gente de Puerto Natales. En la mañana, ¿saben qué? Me fijaba en la temperatura yo, a eso de las 7 de la mañana cuando termino de trotar. Cuando llego en mi trote matutino, me fijo en la temperatura y ¿saben qué? Puerto Natales registraba menos 8 grados de temperatura, oye. ¿No se habrá cambiado? ¿No será que ahora Natales está para el sur de la región de Magallanes y Puerto Williams está como para el lado norte, weón? Sí, porque ha estado helado Puerto Natales, ¿ah? ¿Eh? Bueno, le mandamos saludos a toda la gente. Ojalá que no estén congelados ni escarchados para allá. A la gente de Puerto Natales, mucho frío, es verdad, pero bueno, estamos acostumbrados y todavía no salimos del invierno, señoras y señores, ¿eh? Y bueno, saludamos a Puerto William, ya lo comentábamos ahí, ya estábamos sonando fuerte y claro a través de Radio Canal Dile en el 95.5, el Dial FM. Qué bonito estar allá con el sonido de la radio, por supuesto, saludando a todos los amigos, amigas, no tan amigos y no tan amigas. Así que bueno, saludos para todos, ¿ah? ¿Eh? Aquí vamos a estar hasta las 7:30. Ustedes pueden ya mandar sus mensajitos, audios de texto, mensajes por WhatsApp. ¿A qué número? Ahí está, mira.
2: WhatsApp.
0: Esa era.
2: Más 569-7791-0324.
0: Esa era. La pregunta del día de hoy: ¿dónde está la Yaelita?
3: Hola Luchito, buenas tardes Luchito,
0: buenas tardes. Bombanolo.
3: Me toca una Amar Azul, cualquiera Amar Azul. Ah, por favor Luchito, ya, bueno. Por favor Luchito.
0: Ya, bueno, Manolo.
3: Buenas tardes, mi Isabelita, ¿cómo le hiciste, mi Isabelita? ¿Cómo está esa caña, mi Isabelita? Te mando con la sangrita y Manolito acá. ¿Cómo está, mi Isabelita? ¿Cómo anda la salud?
0: Debe estar bien, pum.
3: Por pasarte tu cumpleaños, mi Isabelita, cuesta.
0: No hay registro, no hay registro.
3: Escupa.
0: No hay registro.
3: Isabelita, ¿cómo pasaste tu cumpleaños ayer?
0: Bien, pues feliz está la Chaela. Te
3: mucho regalo, mi Isabelita. Solo, cuéntate, solo.
0: Oye, el Cholo, ¿verdad? ¿Dónde dejaron al Cholo?
3: Solo.
0: Sí, hace rato que no aparece el Cholo. Le mandamos un saludo para Cholita. Oye, por acá nos dicen, hola Luchito, saludos cordiales, amiguito, excelente programa. La Chaelita se cayó al... ¿Ah? ¿Es verdad? ¿Se cayó a las copas? ¿Será verdad, no? ¿Dónde está la Chaelita? ¿Quién se llevó la Chaela?
4: Hola Luchito, hola Luchito.
0: Hola, Bochechín.
4: La Chaelita, después de la celebración de ayer...
0: Ya.
4: No alcanzó a llegar a su casa y se desmayó.
0: Se desmayó.
4: Otra vez.
0: Mira, puede ser, mira que andaba media... dijo que había sufrido desmayo, qué raro eso, desmayarse, amigo. Yo creo que nunca me he desmayado. Una vez cuando era joven perdí la conciencia, pero... Fue por exceso de tequila, que me hace mal el tequila, amigo. Y me hace... Sí, es verdad. Pero así como desmayarse, como del que cae así como al piso, ay, desmayado. No, nunca me he tenido esa experiencia de el desmayo. Sonó mi teléfono, ¿será la Chaela? A ver, voy a fijarme. No era la Chaela. Buenas tardes.
5: Buena Luchito,
0: hola, buenas tardes.
5: Escucharte.
0: Qué bueno.
5: Besito en tus cuatro cachetitos. Papacito.
0: Saludito,
5: Luchito,
0: para
5: ayer Manuel se pasó.
0: ¿Ah?
5: Va a saludar a la Isabelita para su cumpleaños y te empieza a reclamar de los temas. ¿Cuánto es el cumpleaños de la Isabelita? Ese sí, Manuel no se sabe comportar.
0: Exactamente, no sé qué
5: tiene. No le pongas tema hoy a Luchito,
0: usted dice,
5: está escuchando.
0: Usted dice.
5: Tipo Luchito, en el cumpleaños la Isabelita, Manuelito no tenía que haberte reclamado de los temas.
0: ¿Sí?
5: Es un cumpleaños de la Isabelita, así que Manuel, no hay tema. ¡Enchúfate, Manuel!
0: ¡Enchúfese! ¡Ay, papá! Oye, bueno, ya empezamos este jueves, viernes, chicos, ya que te quiero. Hoy día vamos a ir a celebrar, no sé si vamos a ir a celebrar, pero bueno, al parecer todo dice que tenemos celebración hoy día del... Sí, es la celebración del cumpleaños de la Chabelita y hoy día con... Sí, con ponerle entre pera y bigote, dice usted.

0: Valle, 5 para las 6 de la tarde.
1: El Cholo anda más perdido que Olavarría.
0: ¿En serio? No me diga, amigo. Oye, si es que hoy día voy al cumpleaños de la Chávez, ahí sí. Por tu culpa. Ahí sí que le vamos a...
2: Luchito, saludos para el bomboncito.
0: ¿A qué bomboncito?
2: El guachito rico, ¿cuál? El papacito.
0: ¿Cuál de todo? ¿Cuál de todo?
2: Marcelo de los machos alfa.
0: ¿Marcelito?
2: El título que se quiere para él.
0: ¿En serio?
2: Saludos para Cristian de los cultivos natales. Y para Cristian de los del camioncito.
0: Mire.
2: Para los tres, besitos los cuatro pesitos.
0: 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Muchas gracias por estar con nosotros esta tarde. 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
2: La Chabelita es la reina de la carnaval.
0: Es la princesa, ¿no?
2: Es la reina de la carnaval.
0: Es la princesa. Todavía no asciende a reina, todavía no le dan el trono, ¿ah? Todavía no le dan... Oye, por acá nos dicen una buenas tardes, Radio Carnaval. Besos a la única grande nuestra. Y ya, ay, cumpleañera, podría haber sido. La Chaverrica, y abrazos para Luchito. Saludos de los cultivos en Puerto Natales, Chile. Saludos totales, Patito. Saludos para Patito, que está allá en la pega, oiga. En los cultivos, engordando los salmones.

Hoy día, ¿saben qué? Tenemos que saludar a los amigos que llevan por nombre Víctor. Víctor está de aniversario, o sea, no de aniversario, ya está. De onomástico, porque no conozco ningún santo que se llame Víctor.

0: besito para el cielo.
1: Ya.
0: A mi primo Víctor Hugo. Besito mucho para el cielo para él.
1: Ya, pues para los Víctor que ya se fueron, ¿ah? Buenos saludos para todos los Víctor en el día de hoy, 13 de agosto, día donde se recuerda nomás, digo.

0: Vamos a mandar un mensaje a la Chabelita. Ah, espérame, déjame borrar esto que estoy mandando. Ya, ahora sí lo voy a mandar. Hola Chabela, ¿cómo estás? Te mandó un mensaje para preguntarte cómo estaba y si estáis aún celebrando o dónde te encontréis. Bueno, te mandamos un saludito acá, pues. Ojalá que esté todo bien. Avísame si va a la celebración. Hay gente que está preguntando. Saludos. Ya, ahí le mandé un mensaje. Un mensaje a la Chabela Arquise.
1: Tú, Luchito, eres Víctor Luis Alejandro. Querido básico, Luchito.
0: Mire cómo me puso ahora Víctor Luis Alejandro, nada que ver. Oye, por acá nos mandan un saludito, dice, para la Locomoción Colectiva, siempre escuchándolo, amigo. ¡Buena, cabrón! Buena. Oye, saludamos a los techitos negros, techitos amarillos. A la Locomoción Mayor, que anda siempre por los periurbanos acá en Punta Arenas, para Río Seco, Jo Bueno. Tantos lugares lindos, ¿no? Así que bueno, chiquillos, ahí siempre escuchando la radio, muchas gracias.

0: whisky la noche, whisky la mañana, whisky la tarde, whisky la cama.
1: Whisky todo el día.
0: Whisky la casa, whisky la playa, whisky en el baño, whisky en el auto, me lo podría poner, Luisito.
1: ¿Pero cómo se llama la canción? Sí, pero ¿cómo se llama?
0: Alegre, por si acaso.
1: Ah, los lumaquinos alegres. El wiki wiki. ¿Cómo se llamará? ¿El wiki wiki o no? Oye, ya nos vamos a buscar, María. Es que usted, de verdad que nos las pone media complicada de repente los pedidos musicales, pero lo vamos a intentar. Lo vamos a intentar. Le juro.

periodistas. Esto se va a realizar a las 19 horas en el Centro Cultural de Punta Arenas. Me dijeron que entra liberada, es verdad, ¿no? Sí. Pero bueno, es un encuentro de acordeonistas, campeonato de chamamé el viernes 14 de agosto. El campeonato de chamamé es el viernes 14 de agosto en zona austral. Esto es la zona franca, ¿ok? Bueno, van a aprovechar todos los acordeonistas esto, ¿ah? ¿Eh? Y el encuentro internacional de acordeonistas se va a realizar el 15 y el 17.

Muchitos. Oye, por acá nos dicen, hola, Muchitos, si puedo voy al Holiday. Vaya, no, amigo, están todos invitados, ¿eh? Y después de... Y puede ser unas cañas de tinto por ahí. De más, pues, amigo. Vamos a estar ahí nosotros, ¿eh? El problema, ¿saben qué? El problema es que no hemos tenido información todavía. Estamos tratando de comunicarnos con la Chabelita, pero no imaginamos que a eso... De

0: Yo no sé cómo será el sistema, pero hay que irnos a... Ahí vamos a arreglar las cosas después ahí en el New College. Exacto.
1: Luisito, escápate conmigo.
0: ¡Escápate conmigo! Sí, estamos tratando ahí de comunicarnos con la festejada, ¿verdad? Y bueno, ojalá que tengamos alguna respuesta. ¿Se imagináis? Llegamos de repente al cole. No, acá no hay ninguna chavelita. No, sí, a mí nos invitaron acá. No, acá no hay ninguna chavelita. ¿Será verdad? Vamos a ver qué pasa, vamos a ver qué pasa. Oye, vamos a revisar cómo están las condiciones a esta hora de la tarde en nuestra región. Por ejemplo, ¿hace frío en Punta Arenas, no? Está medio helado. Se notaba medio heladito. Bueno, le comentamos que en Punta Arenas a esta hora de la tarde tenemos... Mira, estamos con 3 grados a esta hora de la tarde. 3 grados por venir, 3 grados también. Puerto Natales sigue ganando con la mínima, ¿eh? Menos un grado a esta hora de la tarde. Parece que han estado congelados todo el día, Puerto Natales. Vamos a Puerto William, 3 grados también en Puerto William, mira. Están los cielos parcialmente cubiertos en prácticamente toda la región, la misma condición, ¿eh? Pero bueno, más helados

0: Hola, Luchito.
1: ¿Cómo está, Marina?
0: ¿Estás muy solito?
1: Oye, estoy, pero... como le dicen, como guanaco macho, ¿no? Estoy...
0: pobrecito, lo has solito.
1: Estoy solo y abandonado. Solo y abandonado. ¿Cómo está usted, Marita?
0: Bien, acá en la casa.
1: ¿En la casita? Ya tomó...
0: sí, mucho frío para salir.
1: Está helado, ¿no es cierto?
0: Sí, está muy helado.
1: Está muy helado, oiga, no, sí, de verdad que ha hecho frío.
2: Muy frío, como habíamos visto, un frío tanto.
1: Está muy helado, está muy helado, de verdad que todavía está muy helado. Oiga, ¿ya tomó oncecita?
0: Está muy helado. No, todavía no.
1: ¿Todavía no toma once?
0: No.
1: ¿Y qué está esperando? ¿Me está esperando?
0: ¿Me está esperando
1: a ti? Eso le iba a preguntar, ¿me está esperando a mí para tomar oncecita? ¿Me está esperando a mí?
0: No te
1: prendo
0: a nadie.
1: No. Oiga, ¿y a quién quiere mandar un saludo especial? Un saludo que sea especial a esta hora.
0: Solamente para ti, no, Luchito, como estás solito.
1: ¿Y no nos mencionó uno de los machos alfa igual o no?
0: A Marcelito, pues ese huesito rico.
1: ¿Y ya habló con él
0: el
1: o no?
0: El bomboncito de los machos alfa.
1: ¿La está llamando?
0: No.
1: ¿No? ¿No la ha llamado?
0: No, pues si no sé si tiene mi número, ¿no?
1: Ah, yo pensé que la había llamado, por eso que andaba tan cocoroca usted.
0: No.
1: ¿No, no la ha llamado?
0: No.
1: Ah, mire. Ya, pues, le mandamos un saludo entonces a Marcelito. Oiga, aprovechando que está acá conmigo ahora, ¿cómo se llama la canción? ¿El Wiki Wiki?
0: Sí, el Wiki Wiki. De la Máquina Alegre.
1: ¿Wiki Wiki?
0: Sí.
1: Acá me sale un Wiki Wiki, pero de Marcianeque, nada que ver, ¿no?
0: No sé, ahí sí quiso decir porque yo escuché a la Máquina Alegre.
1: ¿De los Lumaquinos?
0: ¿Sí?
1: ¿Wiki Wiki de los Lumaquinos Alegre me dice usted o no?
0: Sí.

0: acá está el wiki wiki, el original de los lumaquinos alegres. ¿Era verdad, oiga?
1: Sí, pues, si yo lo escuchaba en la radio, pues.
0: Ah, mire, es que yo no lo conocía, pues. Ya, pues, vamos a escuchar el wiki wiki, entonces.
1: Ahora no lo conoces.
0: No, no lo conocía, de verdad que no. No le estoy mintiendo.
1: Pues si tú antes igual lo tocaba en la radio.
0: ¿Yo? ¿Cuándo toqué el wiki wiki yo?
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0: Ay, ahí está, ese era el famoso Wiki Wiki.
1: ¿Viste, Luchito? Que me lo sabes poner. Que me

0: nos rayó la María, se nos rayó la María. Se nos rayó.
1: Ay, sí, dale, whisky, whisky.
0: Oiga, por acá, hablando de whisky, whisky, acá apareció. Acá apareció la festeja.
2: Oli, voy manejando, recién saliendo del hospital.
0: Ah, bueno.
2: Camino a casa y sí, la celebración va como sea. Así que espero que lleguen todos. Todos, voy a pasar lista porque si yo puedo llegar, llegan todos.
0: ¡Sí! Por lo menos sabemos que está viva. Por lo menos sabemos que todavía existe la Chaela.
3: ¡Sí, a la María! ¡Cuenta! ¡Mándale con el tarro, Luchito!
0: ¿Cómo está, Adelita? Buenas tardes.
2: Oli, voy manejando, recién saliendo del hospital. Camino a casa y sí, la celebración va como sea. Así que espero que lleguen todos. Todos, voy a pasar cita porque si yo puedo llegar, llegan todos.
3: Buena, buena, Luchito. Besito en tus cachetitos. Un saludito a todos por ahí.
0: ¿Cómo está, Adelita? Buenas tardes. No diga que usted anda en el wiki wiki también. Oye, oiga, qué manera anda de darle al wiki wiki acá a la María.

0: guardando la noche, wiki, wiki. Bien, Luchito, bien. Más bien todavía que te estoy escuchando ahora. Gochita más, mira.
1: Saludo para usted, Adelita, oiga.
2: Ay, me fascina, wiki, wiki.
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0: ya me acordé de mi curanto que me hizo tan mal. El fin de semana pasado en realidad fue, yo creo que los mariscos estaban medio. ¡Ya! 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

0: 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En la Carnaval, ya son las 18 horas con 30 minutos.
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0: En la Carnaval, ya son las 18 horas con 32 minutos. 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

0: Pepito Lazano.
1: ¿Ah? A ver, ¿qué? ¿Qué?
2: Bueno, no nos escuchó
0: nada. Rosita, dile que me perdone a la Chabelita que yo no voy, porque me llegó gente, me llegó visita en la casa. Ah. Así que no sé qué no se va a ir. Ah. Así que me llegó gente.
2: No sé, yo arrugaste, no. Ah. Yo no le voy a decir nada, mano, lo tenés que decirle tú. Yo no puedo andar de mensajero, Manolo, entiéndeme.
3: ¿Ah? Sí, lo rico, se llama Luisito. Y es papacito.
2: Papacel.
3: Lo rico, está en la canal. Está haciendo un programa ahora. Por este medio de Radio Carnaval.
2: Está buena, va a ser publicidad usted, María.
4: Hola Luchito, Chabelita, hola, Chabelita, máquina. Un gran abrazo y feliz cumpleaños atrasado. Bueno, ayer no pude por problemas de fuerza mayor y estaba preparando el móvil porque ya eso, voy en ruta para el Gran Premio de la Hermandad. Oye, me voy a puesto por venir, así que ya vamos en ruta ya el equipo, así que mira, vamos a hacer un buen trabajo a la isla bonita, como le dicen a uno.
2: Exactamente.
4: Un abrazo a todos.
2: Oye, y buena,
4: vos también. Máquina. Saludos de tu amigo al Máquina.
2: Buena, bon Máquina. Oye, buen trabajo, Máquina. Yo que quería transmitir también la fecha automovilística, ¿verdad? El premio de la hermandad. Podríamos entregarnos más antecedentes, Máquina. Si lo llamamos, lo podemos llamar, Máquina, para que nos entregue más antecedentes porque este fin de semana, si no me equivoco, el Gran Premio de la Hermandad, ya están todos los pilotos, tripulaciones listos para la largada que se hace, no sé si en Porvenir, en Tierra del Fuego o en Argentina, Máquina. Pero bueno, una prueba automovilística importante para nuestra región, así que les vaya muy bien a todos los competidores automovilísticos. Algún día me voy a preparar un water yo para ir a correr allá, ¿no? ¡Saludos, Máquina!
3: Que te vaya bien, Máquina.

0: si vas a por ahí, no te lleve, no te olvides, ya le pañale a la, a lo de la Wendy.
1: ¿Por qué le dicen? ¿Quién es la Wendy, María? ¿Usted la conoce? ¿Por qué le dice así?
2: Yo no sé qué ser. Me enamoré del que
3: no vi. Bueno, máquina, que te vaya bien, máquina.
1: ¡Salud, máquina!
3: Que salga a segundo lugar, máquina. Que te vaya bien.
1: No, si máquina va a ir a reportear, no va a ir a transmitir la carrera.

aquí me manda la info, Gran Premio de la Hermandad 2026, horarios de fronteras, cortes de ruta y todo lo que hay que saber en esta edición número 51 de la tradicional competencia entre Río Grande y Porvenir. Se disputará este 14 al 16 de agosto. Habrán horarios especiales, dice los

0: La número 51 del Gran Premio de la Hermandad se realizará del 14 al 16 de agosto, como ya les comentábamos, uniendo nuevamente las ciudades de Río Gallegos en Argentina y Porvenir en Chile.
1: Debes entender que ya no seguiré.
0: La histórica competencia automovilística volverá a atravesar caminos de ambos lados de la frontera y obliga a implementar un operativo especial de seguridad, tránsito y funcionamiento de los pasos fronterizos durante todo el fin de semana. Bueno, del dispositivo participarán Protección Civil, Policía Provincial de Seguridad Vial, la Unidad Provincial de Manejo del Fuego, el Sistema de Salud y otras áreas de gobierno fueguino, junto a Gendarmería Nacional, bomberos voluntarios de Río Grande, el municipio y las instituciones responsables de las organizaciones. Bueno, para quienes tengan previsto viajar entre Argentina y Chile durante esos días, uno de los puntos centrales será conocer a qué hora estarán abiertas las fronteras de San Sebastián, ya que habrá modificaciones y cierres vinculados directamente con el desarrollo.

rutas cortadas, chiquillos, y que los que van a ir para allá, por favor, informarse de todo el tema de la apertura de las fronteras, de las rutas que están cortadas, y por supuesto disfrutar de esta importante competencia automotriz chileno-argentina como el Gran Premio de la Hermandad.

0: ahorita de Jandita se alta temprano, Poluchito, sí, ¿ah? De 7:30 sale de su casa. Para que salga a trabajar, Poluchito, tiene que descansar igual después que pega. Así que duerme nomás de Jandita, te doy permiso para que duermas toda tarde y toda noche.
1: Oiga, ¿cómo le va?
2: Dejate, le pusieron dormilón.
3: ¿Dormilón?
2: Dormilón.
1: Ya no me importa.
4: Luchito, habilita la línea. Así te llamo un ratito para que te converse cómo hacerla.
1: No, yo lo llamo. Vamos al contacto en directo con De Porvenir con Máquina. Máquina, no sé si irá en camino, estará atravesando, pero ya tenemos el contacto con Máquina. Buenas tardes, amigo.
5: Aló, mijo.
1: ¿Cómo está, Arturito? Buenas tardes.
5: Buenas tardes, acá estamos, vamos en ruta todavía.
1: ¿Van en ruta todavía? Oye, ¿por dónde, sí, sí, por dónde cruzan por primera angostura?
5: Sí, está por temas laborales de mi compañero, tuvimos ¿ya? que vamos a salir ahora, vamos de noche, así que vamos a cruzar por arriba.
1: Ah, van a cruzar por primera angostura. Qué bueno, Máquina.
5: ¿Cuál? Exactamente.
1: Oye, y todo esto comienza el día de mañana, ¿no?
5: El día de mañana con el clasificatorio a las 10 de la mañana.
1: A las 10 de la mañana.
5: Sí.
1: Oye, cuéntanos un poquito cómo se va a desarrollar esta actividad. ¿Se empieza en Porvenir? ¿Se empieza en Argentina? ¿Cómo es la dinámica de la carrera?
5: Bueno, este año con la modalidad de rally. Ya no pasa de bandera a bandera.
1: Ah, de rally.
5: Sí, se larga protocolarmente de la casona antiguamente.
1: ¿Ya?
5: Y se van hasta el kilómetro 12 y del 12 hasta el cordón.
1: Ya.
5: Va quedando.
1: Ah,
5: y de ahí alargan nuevamente hasta Unaicín.
1: Ah, perfecto.
5: Y de ahí, de Unaicín alargan de vuelta, hacen toda la vuelta completa por Caleta Josefina, Cameron, Puesto el Medio, Puesto el 8, y ahí salen a las Flores. Y ahí paran. Y siguen hasta, pasan por velocidad controlada hasta el cruce Chorrillo, del cruce ya. Chorrillo hasta la tranquera de la Arciosa.
1: Ah, ya, y larga la ruta Máquina, ¿no?
5: No, la más larga es acá en Chile.
1: Es la que se hace en el tramo hacia Porvenir.
5: De Unaicín hasta La Flores, hasta San Sebastián.
1: Unaicín hasta San Sebastián. Hasta la frontera. Sí. Oye, ¿y cómo han sabido algo de cómo está la ruta? Me imagino que debe haber mucho deshielo, está firme, está media pantanosa, ¿cómo se ve?
5: Mira, en este momento lo que se está sabiendo es que hay harto deshielo.
1: Harto deshielo. Oye, eso igual.
5: Pero tenemos la posibilidad de este momento de que pueda nevar en la noche del día viernes.
1: Pueda nevar allá en Tierra del Fuego el día viernes, me dice. Oye, va a estar entretenida entonces la carrera Máquina.
5: Y larga nevar, puede hielar el lo que está debajo del barro.
1: O sea, cualquier panorama va a ser una carrera complicada, entretenida, atípica en realidad. Para los pilotos, sí, ¿cuántos pilotos habrán inscrito ya en competencia?
5: Mira, habían 60.
1: 60 pilotos, 60 autos.
5: Sí, 60, pero ahora se bajaron, ya hay varios que llegaron a 57, ¿no?
1: Llegaron a 57 vehículos. ¿Ustedes van a estar transmitiendo a partir de qué hora?
5: Nosotros vamos a estar en el mínimo a las 6 de la mañana, 5.
1: De la mañana. La media pega, Máquina, la media pega. Oye, yo voy a anotar tu teléfono para ver si podemos salir para William, un amigo Máquina.
5: Si ahí vamos a, podemos, a ver si podemos hacer algo.
1: Ya pues, ahí yo te llamo en un ratito. Oye,
5: sí, porque en todo caso nosotros este año adquirimos la famosa antena Starlink para colocarla en el auto, la andamos trayendo en el auto ahora.
1: No, pero si yo te sacaría, digamos, a través de... Es cosa que... Bueno, yo te voy a...
5: ¿A dónde vas a atacar?
1: Te voy a sacar a pasear. No, va a llevar el evento, digamos, a Puerto Guina. Oye, Máquina, ¿hay algún evento de como la típica donde pasan los autos por una tarima, una presentación?
5: ¿No? En la rampa, sí, en la plaza de Porvenir.
1: ¿Largada oficial? O sea, ¿largada cuánto se llama?
5: Mañana a las 6 de la tarde.
1: Mañana, ese evento es mañana.
5: Sí.
1: A las 6 de la tarde.
5: Ahí ahora están terminando con la revisión técnica.
1: Ya, están con la revisión. Así, hay hartos videos ahí en las redes sociales de los autos, de los competidores que ya están llegando ahí a Tierra del Fuego, por venir.
5: Sí, no, se han bajado mucho, sí, por el tema de los costos, el tema del sistema que adquirieron ahora el Estela. Ajá. Es caro.
1: Mire.
5: Sí.
1: Oiga, pero de todas maneras 57, 55 que sean, no es mal número para la carrera. ¿Tú te acordás el año anterior y cuántos votos participaron, máquina?
5: 140 la última vez, parece que fue.
1: 140,
5: mira. La última inscripción hace 2 años, 3 años atrás llegaron a 250.
1: Mira, o sea que hemos tenido una disminución considerable en auto, ¿ah?
5: Bueno, ¿y sí, pues, no, que están optando algunos que por el tema laboral de Argentina, sí, está bien complicado ambos países, por el tema de trabajo, plata, todo.
1: Claro, para una carrera.
5: Y ahora que el martes, el miércoles fue que en Argentina subieron la bencina.
1: Más encima.
5: ¡Chut! Sí, pues, por eso.
1: Bueno, hartas cosas en contra, pero sí, bueno.
5: Pero por lo menos ahora tenemos todo lo que es medio de comunicación, emergencia, van a estar todos en el camino, así que van a haber harta ambulancia, todo el tema.
1: Me imagino que hartos vehículos de auxilio en algunas zonas,
5: sí, que ya se saben que van ahí por arriba.
1: Hartas en las zonas que ya se saben que son complicadas, me imagino que van a tener harto auxilio. Máquina.
5: No, pero más que nada, mijo, lo que es el reabastecimiento de los autos lo hacen por arriba por Cameron, por Roofing, porque ahí es más para que le puedan llegar los autos arriba grandes.
1: Claro, es la idea, que lleguen todos, sí, que lleguen relativamente bien. Sabemos que va a ser una carrera pesada, atípica, como dice Máquina, así que bueno. Oye, Máquina, el mayor de los éxitos para ti y para todo el equipo de Rugido de Motores, que van a hacer un tremendo trabajo, no me cabe duda. Así que saludos
5: para... Sí, de todas maneras.
1: Para todos.
5: Allá tenemos igual un amigo que trabaja allá en Porvenir, que es Carlos Marchán, que le está haciendo todas las notas, todo eso. Los vamos a unir a él.
1: Qué bueno, oye. Ya, pues, saludos a todo el equipo.
5: Oye, lo otro, Luchito.
1: Sí.
5: Es que la chavalita quedó en boxing.
1: La chavalita, no sé, se está preparando para esta noche. Dice que va a sacar su
5: meteo. El cumpleaños fue anoche. No,
1: es con repetición el día de hoy.
5: Ay, ay, ay, esa mujer, que diga.
1: No para, no puede parar.
5: Ya, hijo, un abrazo.
1: Un abrazo, máquina. Vale, un abrazo, máquina, que esté muy bien.
5: Ya, viejo, nos vemos.
1: Chao. Oye, gracias, tremendo informe, completo, máquina. Así que el abrazo ahí para Rugido de Motores, que este fin de semana usted los va a poder seguir ahí con todo lo que es la transmisión del premio, del Gran Premio de la Hermandad. ¿Qué le parece, ah? Ya, a ver qué nos dicen por aquí, ¡vamos!
3: Hola, Luchito, ¿cómo estamos,
1: Luchito? Buenas tardes, dígame.
3: Una consulta.
1: Dígame.
3: ¿Irá a correr, Oscarito?
1: Ya, ¿verdad, oye? ¿Verdad que a mí se me había olvidado? Tenemos un piloto acá dentro del equipo de la radio, que es Oscarito Soto. Claro, con su Rayo McQueen. Rayo McQueen.
6: Hola, Luchito. Que tengas lindo programa. Yo recién despertando del tutito.
1: Muchas gracias.
6: Que tengas lindo programa. Besitos, tus cachetitos, Luchito.
1: Saludos para usted, Alejandrita, oiga. Que lo pase bien. Despierte, termine de despertarse.
7: Hola, Luchito, ¿cómo estás? Un gusto saludarte, besito, cuatro cachetitos.
1: Saludos.
7: Besito. ¿Cómo estamos por el día de la noche?
1: Todo bien, pues con el
7: confirma.
1: Con el mayor de los ánimos.
7: Saludos.
1: Vamos con todo, si no pa' qué.
3: Luchito, pregúntale a Alejandrita si va a ir al cumpleaños. La Chabelita.
1: Alejandrita, le tengo una pregunta. ¿Usted se va a acercar por ahí por el New Holiday hoy día a celebrar el cumpleaños de la Chabelita? Me asalta esa duda. Es para ver qué pintacha me pongo yo.

0: ahí me cuenta, pues es que se va a acercar por ahí, ¿eh?
1: No seas mentiroso, Luchito, porque fue Josecito que te dijo que preguntara.
0: No, se me ocurrió a mí, se me ocurrió a mí.

0: ¡Qué buen tema! ¡Qué buen tema! ¡Qué buen tema sacaron John Marco junto a Diego Torres! ¡Empezar de nuevo!
1: Tiene cosas rítmicas que para un argentino no es fácil. ¿Sí?
0: ¡Qué buen temido, eh! Para nuestra amiga la Adelita que no...

0: están picando las patitas ya para bailar.
1: Un temita de Lucas Hugo, por favor, por favor.
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3: Gracias, Luchito, por mi temita. Muchas gracias.

0: Oye, Luisito, ¿algunos de los auditores habrán visto el eclipse ayer? Que la Saberita dijo que ayer se iba a ver el eclipse.
1: Sí, pero no, es que no seguía.
0: Así que si alguien lo vio, yo no lo pude ver porque tiene que usar unos lentes especiales para mirarlo.
1: No, pero no se preocupe.
0: Para Juanca, Daisy y la Shofi de Antofagasta, de María, Punta Arena.
1: Sí, no se vio acá, María, para que usted sepa, se veía ver en algunas partes del planeta. Del planeta, pero acá lamentablemente no se iba a ver. Y no se vio.

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3: Gracias, María. 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
5: Y Polucito, tu humita esa, y lleva la humita esa, la que tiene ojitos.

Chaverita por aquí, Lucas, para todo el equipo de Para la Casa. Miren con quién estoy aquí, les mandamos un saludo con mucho cariño, que pasen muy bien y nos vemos si Dios quiere.

0: y la Chabela toda cocoroca al lado de Lucas Hugo en esa toma. Mira, Lucas.
1: Chito, Chabelita, por aquí Lucas, para todo el equipo de Para la Casa. Miren con quién estoy aquí. Les mandamos un saludo con mucho cariño. Que pasen muy bien y nos vemos si Dios quiere.

0: Oye, tremendo tipo Lucas Hugo, ¿eh? Habló con nosotros por teléfono. Me acuerdo, justo venía llegando la Alejandrita a buscar sus entradas ese día. Qué emocionante, oiga, ¿eh? Muy bonito.
1: Gracias María por los saludos, gracias María, igualmente, y a todos los chicos en este momento. Está la Carnaval, a la Delita, a la Palomita, a la Alejandrita, a todos, a todos. Y a los chicos igual, saludos y bendiciones. Besitos, cuatro besitos. Luchito, ayer porque tan tímido, un abrazo, fue un abrazo nomás, no te quise agarrar nada más, Luchito. Como que me hiciste la desconocida.

0: mi pasado.
1: Va a doler, va a doler, va a doler.
2: Muchas gracias, Luchito.
1: Si a ti te hizo la desconocida, imagínate a mí, chico.
3: Va a doler, va a doler, va a doler. Luchito, estuviste mi ajosecito. Mira cómo te está, Luchito.
1: Rayo McQueen.
4: Ay, ese Oscarito con Rayo McQueen, ¿ah? No, este año lo dice que no va. No va a participar Rayo McQueen de esa carrera.
1: Estaba tímido.
5: Ese Oscarito con Rayo
1: McQueen. Estaba tímido.
4: Yo soy tímido, de verdad.
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4: Hoy día lo van a ver ahí en el New Holiday y yo voy a andar tímido, voy a andar como una oveja sin corral ajeno. Voy a tener que tomarme un vinito, algo, para una cañita de vino, para agarrar valentía.
1: Es que lo que pasa es que, di la verdad, Luchito, ¿por qué estabas tan quieto?
3: Tómate unos 3 vasos de whisky, Luchito, vaya como tiquitaca.
4: No, el whisky no me gusta, María, bien, no me gusta el whisky. Prefiero una cañita de vino con Coca-Cola para suavizarla. Eso.
1: Di la verdad, Rosa.
4: ¿Pero por qué? ¿Por qué di la verdad? ¿Por qué di la verdad?
1: Bueno, cachete, sí.
4: Oye, sí, la Delita me mandó un agarrón y eso yo creo que me dejó como medio pasmado. Me dejó como para esto.

0: Yo sí, igual igual empujé a la Adelita a que...
1: ¡Ah, usted fue!
0: Haga eso.
1: Venía todo planificado.
2: Mira que te agarró la Adelita, mira cómo te está. ¿Sí? Está cojudo.
1: Me mandó un agarrón, de verdad que sí.
2: Ahora cuando vaya a la fiesta, luego ahí te van a agarrar, pero quizás por dónde te la metes.
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1: Pero no, a la fiesta de la Chevela yo voy entregado, de verdad voy entregado, sí. Nos sacamos a hacernos los difíciles. ¿Para qué no vamos a hacer los difíciles?
4: Las oportunidades se dan solamente una vez en la vida, Luchito. Y yo la aprovecho.
1: A lo que yo vine fue...
0: Estaban muy ricos los confites, Luchito. Gracias.

0: que yo de mi casa no salgo hasta cuando esté bueno el tiempo. Paso el invierno.
1: Mejor, María.
0: Hasta después de que se siente salir de mi casa.
1: Así es, porque está muy helado.
2: A lo que yo vine fue...
1: ¡Ah!
2: Así fue. Muchísimo respeto, vida mía.

0: revisamos a esta hora. Hacemos la pausa para revisar lo que trae la portada de ITV Patagonia. Estos son los titulares.
1: En Radio Carnaval, ya son las 19 horas con...

proceso de normalización de medidores de gas a dirigentes vecinales. Incendio destruyó vivienda de dos niveles y dejó una persona lesionada acá en Punta Arenas. Primavera inaugura nuevo centro de atención virtual de Chile Atiende. Ministra de Ciencia presentó su primera cuenta pública participativa, esto en la Universidad de Magallanes. Lanzan programas Habilidades para la Vida 2026 que beneficiará a más de 9.000 estudiantes en Punta Arenas.

en Punta Arenas. Magallánica, residente en Cali, Colombia, relata cómo vivió el terremoto que afectó a ese país. Rewilding impulsa conservación de ecosistema y creación del futuro Parque Nacional Cabo Froward. Consejeros regionales expresan preocupación por falta de proyecto y uso de fondos FRIL. La JUNAEB niega recorte de raciones, pero Liceo San José confirma reducción los días martes. Y por último, alcaldesa de Primavera expone brechas de conectividad e infraestructura.

0: 23 minutos.
1: Las 19 horas con 23 minutos y damos a conocer las condiciones del tiempo. A esta hora Punta Arenas presenta una temperatura de 2 grados. Está mayormente nublado y la temperatura, la sensación térmica más bien, alcanza menos 3 grados. Esta nubosidad parcial se mantendrá por el resto de la jornada. Para mañana viernes se espera nublado, cielos nublados. La temperatura máxima podría llegar a unos 3 grados, la mínima a menos 1 grado. La humedad llegará a un 9%. Revisamos de inmediato cómo se vienen las condiciones del tiempo para Puerto Williams. Atento Puerto Williams, a esta hora el termómetro marca 2 grados en la temperatura para Puerto Williams. Para mañana viernes, 14 de agosto, se espera una máxima de 6 grados, una mínima de menos 1. Estará con nubosidad parcial y escarcha en la mañana y nublado por la tarde.

0: necesito acá el gas. Lo paga mi hija por gas y el agua. El gas le salió 35 lucas. Dijo, tenemos la pura estufa platillo, no tenemos calentador, no tenemos nada más.
1: No, si está todo caro.
0: Y eso por luchito.
1: Está
0: 35 lucas el gas.
1: Oh, no me diga nada.
0: Te pago el cable y la luz.

0: cuando suben los viejos malos palcates.
1: No suben nada, no suben.
0: Deberían subir el sueldo y bajar las cosas, que tanto suben las cosas. Y el sueldo que hay mismo, que se quente.
1: Tiene toda la razón, María. Está muy caro todo. Uno va a comprar un par de cosas y ya le sale hoy una cacha de plata, pues nada que ver.
2: Usted que le pagan 10 lucas diarias, pues 10 lucas diarias no es plata. Sobre todo las señoritas que trabajan en la choquería, le pagan una miseria.
1: Hay que abogar por todo, cabrón.
2: Los que venden ahí, las

0: Esto que tiene que subirle el porcentaje, si la niña hay que cuidarla igual, pues mantenerla. Hay alguien en tu vida que está
1: transformándote. Los huevos 350, 400 y 500 pesos, Luchito. No es nadie con feria nomástico porque de santo no creo.
2: Ay, yo pasé a comprar un repollo de antes, 5 lucas, un repollo. ¿Estás segura que es círculo? ¿Sí? ¿Eso cuesta? Así que ahora saqué la hoja del repollo y las puse a secar. Y me las voy a fumar.
3: ¡Hola, Luchito!
2: ¡Hola,
3: buenas tardes! Por acá conectado ya a la radio.
2: ¡Buenas tardes!
3: Por más o menos una hora voy a estar.
2: ¡Buenas tardes!
3: Saludos cordiales a todos. A los que están conectados al programa. Por acá andamos. Ahí te voy a mandar otro videito.
2: ¿En serio?
3: El día de hoy.
2: Buena, buena, buena. A ver, a ver, a ver.

0: de hojita de repollo, no es malo.
1: ¿Quién es tu nuevo amor?
2: Tengo un cuchayuyo remojando ahí.
3: Oye, el cuchayuyo, ¿saben qué? Tiene cualquier... Yo estuve estudiando el cuchayuyo, ¿ah? El cuchayuyo tiene hartas propiedades. Es un superalimento que le llaman. Así que no me miren por menos el cuchayuyo. Rico, a mí me gustó el cuchayuyo. Eso sí, lo he hecho remojar un día antes, para que quede más blanco.
4: Hola Luisito, ¿cómo está Luisito? Espero tenga un muy lindo programa, buena música, buenas risas, muy bueno tu programa Luisito, como siempre. Oye, el caballero tiene toda la razón que le paga muy poco a esa chiquilla, porque cada cierto kilometraje hay que hacer que cambie aceite y cambio filtro.
3: Claro. Exactamente, mami.
5: Chao Luisito. Que tengas un buen descanso. Chao, chao. Nos estamos escuchando mañana. Chaito.
3: Chaito. Oye, sí, ya llegó la hora. Nos vamos. Nos vamos. Hasta mañana. Ya tenemos que irnos, ¿ah? ¿Eh? Es todo por el día de hoy, amigos, amigas.
2: Te se pone a remojar la noche, el otro día lo pone a hervir ahí, a cocinar.
3: Sí.
2: Y queda blanquito.
3: Exactamente.
2: Bueno, necesito que llegue bien la casita, abrígate cuando salga la radio para hacer mucho frío.
3: Dale.
2: Hasta mañana para la casa, con sus abuelitas.
3: ¡Chao, abuelita!
6: Y me encanta el cuchayuyo.
7: Amar azul, Lucho.
3: A ver el video. ¡Oh! Oye, mira unas toninas saltando en el estrecho. Oye, qué buen video. Oye, qué buen material, Toño. Mira. Oye, qué lindas postales acá tenemos en la región, chiquillo. Muchas gracias por compartir estos videos con nosotros, ¿ah? Muy bonito, muy bonito.
2: No hay tema. Terminó el programa, Luisito. Así que hasta mañana.
6: Bueno, Luchito, que tengas linda tarde, noche. Cuídate mucho, muchas gracias por tu compañía. Lo estamos escuchando mañana.
3: Nos escuchamos chao, mañana, chao. Que te Luchito, Luchito.
6: Nos vemos. No te olvides que para pasar agosto hay que remojar el cochayuyo.
3: Exactamente. Usted lo ha dicho muy bien. Oye, ya seguimos, querido Soto, con Zona de Cumbia. Nosotros nos reencontramos mañana a eso de las 17:30 en una nueva edición de este programa.
7: Chao, Luchito. Hasta mañana.
3: Chao, Barbarito.
7: Que lleguen a tu casita. Saludos a tu barrito. Familia, Luchito.
3: Chao, Barbarito.
7: Mis Abelitas, te queremos mucho. Nos vemos mañana, mis Abelitas.
3: Sí, nos vemos mañana.
7: Y yo no puedo ir a tu fiesta porque llegaron visitas a la casa.
3: Y al volcar.
7: Chao, Sabrita, nos vemos hasta mañana.
3: Dile la verdad, Rosa.

0: mañana a prepararse para recibir San Viernes, que se viene San Viernes. Saludito a toda la gente que estuvo conectadísima. Hasta mañana. Buenas tardes. Chau, chau. Chau, Chile.
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En Radio Carnaval, ya son las 19 horas con 35 minutos.

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tarde, sean todos muy bienvenidos. Comenzamos, arrancamos Zona de Cumbia. 19 horas con 50 minutitos de este día jueves 13 de agosto. Hoy estamos casi en la mitad de agosto. ¿Y no vas a nada con los gatos? Nada que nada con los gatos. Comenzamos, arrancamos saludando por supuesto a quienes el día de hoy están de cumpleaños, a quienes le han dado una vueltita más al sol, a quienes nos acompañan un invierno más y a quienes le suman una velita más a su torta. Muchas felicidades, que lo pasen lindo, que lo regaloneen harto y que cumplan mucho, pero muchos, muchos, muchos añitos más. Muchas felicidades a todos los cumpleañeros, a todas las cumpleañeras en su día. Arrancamos saludando a quienes el día de hoy están de onomástico. Hoy día 13 de agosto el Santoral Católico recuerda a Víctor. A todos los Víctor les enviamos un tremendo saludito en el día de su onomástico. El Santoral Católico los recuerda. Hoy 13 de agosto, San Víctor. 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

0: sí, ahí sí, llegamos a la alfombra roja, comenzamos a recibir a nuestros invitados de hoy día. Atención, la primera en llegar, dice presente la tarde de hoy jueves, en nuestra alfombra roja, le damos la bienvenida.
1: Hola, Cayo, voy pasando a la alfombra roja con mi pijama de osita polar.
0: Ah, en pijama y anda la María.
1: Casetitos para que
0: bienvenida, María, a nuestra alfombra roja. Con su pijama de oso polar, tiene frío la María. Está ahí helada María hoy día. Tan helada que está ahí María. Con las patas y la guata fría. Bienvenida María Andrada a nuestra alfombra roja la tarde de hoy, jueves 13 de agosto. Le damos la bienvenida a la María Andrade presente.
1: Con mucho chichío. Helado que está ahí, Oscarito.
0: Tan helada que está ahí.

0: se presente en la alfombra roja.
1: Me presento en la alfombra roja. Fuimos Sachi Sachi con la Sandra Guerrero. Y bueno, buena, buena. Fuimos a comprar Sachi Sachi.
0: Buena, buena. Ahí no va porque mucha publicidad. Bienvenido Manuel, bienvenida Sandrita a nuestra alfombra roja. La tarde de hoy, jueves. Ahí viene con su bolsa la rastra. No creo. Bienvenido Manuel, bienvenida Sandrita a la alfombra roja. Por aquí también la tarde de hoy dice presente en la alfombra roja. Le damos la bienvenida a nuestro amigo de la ciudad de Puerto Natales. Dice, hola Oscarito, buenas tardes Radio Carnaval. Saludos desde los cultivos en Puerto Natales, El Condado. Aquí pasando por la alfombra roja de Carlitos Run. Total, saludos totales, dice nuestro amigo Patito Run. Una Coca-Colita. Bienvenido Patito a nuestra alfombra roja la tarde de hoy. El hombre representante de la ciudad de Puerto Natales, el Patito Run. Por aquí también la tarde de hoy llega para acompañarnos, dice presente la alfombra roja. Le damos la bienvenida a la tarde de hoy, jueves.
2: Hola, hola Oscarito, que tengas un lindo programa. Yo paso a la alfombra de Caperucita Roja, que ando buscando al lobo. Tan helado que está en Juan.
0: Bienvenida Caperucita Roja, nuestra alfombra roja. Ahí está con su capa, con su canasta llena de fruta. Le damos la bienvenida a la tarde de hoy a nuestra amiga la Alejandrita. Bienvenida a la alfombra roja, Alejandrita. Cuidado con el lobo que se la va a comer. Cuidado con el lobo que se la va a comer. Bienvenida Alejandrita. Por aquí también le damos la bienvenida a la tarde de hoy.

0: Ya, espérame, espérame. Hola, hola, carita, yo me hago presente a la alfombra roja de repollito. De repollito. Sí, de repollito.
1: Repollito
0: frío. La tarde. A Manuel va a tener que cobrarle la publicidad.
1: Sí, sí. Bienvenida, Delira. Llega la tarde de hoy, más arrugada que repollo. No, como repollo. Bienvenida a nuestra alfombra roja, nuestra amiga la Delira. Presente la tarde de hoy, jueves. Bienvenida, Adelita, a nuestra alfombra roja. Hoy día, jueves, llega de repollito.
0: Repollito crespo, crespo, repollo crespo, carito. Lo de arrugado está de más.
1: Ah, ya. Liso, entonces. Bienvenida, Adelita, a nuestra alfombra roja la tarde de hoy, jueves.
2: Eso quiero, eso quiero.
1: ¿Qué quiere, vos? ¿Qué es lo que quiere, pues sí? Por aquí también nos saluda a esta hora de la tarde nuestro amigo Héctor Ruiz, conectado también a esta hora de la tarde con la más alegre del dial. Dice hola, Oscaritos, cordiales, saludos cordiales para usted y para todos los radioescuchas. Nuestro amigo Héctor Ruiz, bienvenido con vida a nuestra alfombra roja.
0: Eso, pues chico, eso.
1: Estamos listos para comenzar, listos para arrancar la tarde de hoy, jueves, aquí en Carnaval Patagonia.

0: Hola, Luisito, me resiento a la... Saludos, Diosito, a tus cuatro galletitos y a todos los que están en la radio carnaval.
1: Ya, dale, mándame la ubicación y voy al tiro.
2: Está equivocado.

0: En tu Radio Carnaval, son las 20 horas con 4 minutos. 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En tu Radio Carnaval, son las 20 horas con 4 minutos.
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0: arrocito, vayan a comprarle su jamoncito, po. Ya por el caldito partiste, no importa que siempre llamas
1: a mí nada, lo pillaron, pero en el acto, Oscarito, en el acto. Qué cabrón.

0: Alejandra, te hablan, Alejandra.
1: Vieja cagüinera, andáis puro sapeando. Vecina, vecina, no, si no le dijo a usted.
2: Mandar un saludo de santo para mi primito Víctor Hugo, besito para el cielo para él. Y saludo a Víctor Suyal de Melehuenchu y a Vitoco, el gasita de la carnaval. Que pase un feliz nomástico, Víctor Suyal y Vitoquito. ¡El viejo cagüinero!

0: Adelita, bailemos. Bailemos, Adelita, no sé. Bailemos. Deja el cigarro.
1: Último día de trabajo mañana. Ay, Dios mío.
2: ¡Nadie se enoja! ¡Cumbianera!

0: Alejandrita, ¿tú vas a ir a mover la Shakira día o no?
1: Siempre tomaré. Oh, así no era, Oscarita.
2: Quiero tenerlo entero.
3: Voy contigo, Adelita.
4: Tú le vas a mandar, pochita, por gol. Mañana, y sábado, feriado, mañana.

0: hablando de golosas.
1: Buenos caritos, Soto, ¿cómo estamos, amigo mío? Aquí con mi compañero fiel, Rugido Motores, a rumbo a Puerto Porvenir, ahora ya vamos en ruta. Para que sepa, amigo, lo estaremos comunicando por ahí, si lo vemos.
0: Buena, compita, salud. Salud, salud por allá, chiquillos. Que le vaya excelente. Hoy, este fin de semana, gran premio de la hermandad en la ciudad de Porvenir, la gente de Porvenir que nos escucha a esta hora de la tarde, ahí en los talleres, donde están en la última revisión de vehículos. Saludito para toda la gente de Porvenir, para todos los participantes del Gran Premio de la Hermandad, un tremendo saludito, que les vaya excelente. Ojalá que vayan y vuelvan sin ni un problema, sin ni una novedad, chiquillos. El mejor de los éxitos para todos los binomios. Dice por acá, hoy te faltó saludar a la Wendy. No, si ya no está. La Wendy está esperando a la máquina este fin de semana, así que...
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0: dejo enamorar,
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3: Quiero tener el entero, enterito. Y para mi solita. Saludito especialmente para el papacito Guachito Rico, bomboncito de Marcelito y lo más asalta.

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1: En tu Radio Carnaval son las 20 horas con 32 minutos.
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3: 20:37.
4: Ave María, córtate el escándalo, po. Paso todo el año enamorada tú.
3: No, pero si esta es la octava vez. La octava vez que se enamora la María. En el día. La octava vez en el día que se enamora.

0: de Juan.
1: Cumbia y de la buena.

0: ¡Tan rápido!
1: ¡Se fue! ¡Se fue!
2: ¡Se va, se va, se va!

0: Oye, Carito, preguntan por acá que cuándo vas a hacer tu fiesta.
1: ¿Ah?
2: Para ir a bailar buena cumbia.
0: Eso.
3: No se puede creer.
4: Vaya a ponerle a la cumbia. ¿Para qué rato va a ser mi fiesta? Vamos a tirar la casa por la ventana.
0: Sí, vos están esperando tu fiesta como cuánto, como hace un año ya.

0: local ya tenemos, ¿ah?
1: Buenas tardes, buenas tardes. Yo pongo el local.
0: ¡Eso! ¡Local ya tenemos!
2: Oscarito, yo te puedo ayudar a promocionar. Siempre y cuando me escopete gratis.
0: Ahí hacemos un canje, no hay problema. No hay problema.